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2: Por el régimen nazi de Alemania. La persecución nazi alcanzó su punto álgido con la solución final, un programa de exterminio masivo aprobado en 1942 y llevado a cabo con eficiencia asesina por Adolf Eichmann. Karl Adolf Eichmann, administrador alemán, fue el responsable de llevar a cabo la solución final de Hitler y de la administración de los campos de concentración en los que perecieron 6 millones de judíos. Después de la guerra se ocultó en Argentina, eludiendo así los juicios de Nuremberg. Esta historia está basada en manuscritos oficiales de interrogatorios israelíes, 1960-1961.

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1: Afirmava que usted dijo que se partiría de risa en su tumba porque tenía la muerte de 5 millones de judíos sobre su conciencia, lo que le daba una gran satisfacción.
2: Yo no dije judíos, dije enemigos del Reich. Capitán, ¿sería posible que me dieran un poco de vino tinto para calmar mi estómago?
1: ¿Se utilizó alguna vez la bebida como anestésico durante la guerra?
2: Capitán, si quiere usted mostrarme como un desalmado nazi borracho que enviaba trenes llenos de judíos en un éxtasis de furia alcohólica, entiendo el valor de esa publicidad. Pero entre usted y yo, la exactitud de mi memoria para las reuniones y el personal de hace 20 años disiparán cualquier insinuación de falta de control.
1: ¿Alguna vez se ha arrepentido de su admiración por el Führer?
2: El Führer fue el espejo en que mirarse en pos de una gran Alemania. Nos enamoramos de él porque consiguió que todo el mundo viera que los alemanes son unos seres superiores.
1: ¿Y qué me dice de los judíos que admiraban a Hitler?
2: Simpatizo con ellos porque, por supuesto, compartí sus creencias.
1: ¿Y qué es lo que los alemanes no comparten con los judíos?
2: Su herencia racial. El deseo del Führer que se nos ordenó llevar a cabo era limpiar por completo de impurezas la sangre germana.
1: Para purificar Alemania, ¿por qué necesitaban matar a judíos griegos o judíos húngaros?
2: Lo sé. Nunca conocí a un judío griego que no me gustara. Pero eran las órdenes.
1: ¿Cómo demostraban sus médicos las diferencias entre la raza alemana y las otras?
2: Podían demostrar que las deformaciones congénitas de las razas eslavas tenían casi siempre un origen sexual.

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1: De hecho, con anterioridad se había divorciado de un oficial de las SS por ser judía.
2: No recuerdo nada de eso.
1: Permítame ayudarle. El Reich requisó la granja a 10 kilómetros al oeste de Doppel. Y cuando la señorita Anne-Marie Smith se mudó, usted le procuró mano de obra de campos de concentración.
2: No. La verdad es que esa acusación de que yo mantenía un nidito de amor rural en Austria con una judía resulta cómica.
3: Doppel, Austria, invierno de 1942.

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1: La oficina 06. Hasta hoy mismo, creíamos que su padre había muerto por causas naturales en Theresienstadt.
2: ¿Qué quiere decirme?
1: Le digo a Hafner que debería echarle un vistazo a esto. Siéntese, siéntese, siéntese. Mire abajo. La firma de Eichmann. Es una lista de pasajeros a Auschwitz. Pero mire más abajo. Ahí. Su padre, Abraham Less. De un plumazo le envió personalmente a las cámaras de gas. No hace falta que le diga lo que significa. Como los medios de comunicación lo sepan, se acabó. Estará usted fuera. Por lo tanto, consiga una confesión. Y consígala rápido, capitán.

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1: En la que aproximadamente 3.000 deportados murieron durante la propia marcha.
2: Como puede ver, Kastner, he vuelto. Y solo quiero decirle que Alemania ha superado su punto más bajo. Se está fabricando una nueva arma contra la que los aliados se sentirán impotentes, el arma de la venganza número 3. En reconocimiento por este hecho, definitivamente necesito otros 70.000 judíos húngaros, 20.000 obreros judíos para el muro sudeste en Ostmark y 5 transportes separados de 10.000 cada uno, de aquí a Austria andando. Su lista. Heil Hitler.

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2: ¿Es la sala de reuniones 7?
3: Sí, tranquila, aún no ha empezado. Teniente Watts.
2: Cabo Gershon.
3: Un placer.
4: Sí, señor.
5: Chicos, atención, firmes.
6: Descansen. Voy a presentarles a la coronel Powell, de Londres. ¿Puede conectar, comandante?
5: Sí, señor.
6: Buenos días, coronel. ¿Nos recibe bien?
7: Alto y claro, coronel. Gracias. Me alegro de verle.
6: Igualmente. Ya tengo al equipo listo. Preséntense, por favor.
3: Buenos días, señora. Teniente Steve Watts, comandante de la aeronave, piloto.
2: Cabo primero, Carrie Gershon. Control de sensores.
8: Cabo Matt Leverie.
3: Coordinador de información.
7: Gracias. Hoy realizarán una operación conjunta sobre Nairobi, Kenia. Nombre en clave, Operación Garceta. El Cuerno de África, Somalia, Kenia, Nairobi. Nos han informado de una reunión con miembros clave de Al-Shabaab en el barrio de Parklands, en esta casa en concreto. Pertenece a un hombre llamado Shahid Ahmed, colaborador de Al-Shabaab. Pronto visitará la casa a este hombre, Abdullah Al-Hadi, somalí, y su mujer, Ayesha Al-Hadi, anteriormente Susan Helen Danforth, ciudadana británica.
9: Infancia complicada, se convirtió a los 15, fue captada en una mezquita de Londres donde conoció a Al-Hadi.
7: Inteligencia los ha relacionado con el reciente atentado suicida en Kenia.
9: Son los números 4 y 5 de nuestra lista de los más buscados.
7: Llevamos
9: siguiéndoles 6 años.
7: Su célula ejecutó ayer a uno de nuestros agentes keniatas.
9: Nos han informado de que hoy estarán en Nairobi usando esa casa de Parklands como punto de tránsito para dos aspirantes.
7: Mohamed Abdisalam, norteamericano. La CIA lo ha relacionado con actos extremistas en Minnesota. Y Rashid Hamoud, británico. En cuanto lleguen los sospechosos, las fuerzas especiales keniatas acordonarán la casa.
9: Es una operación de captura, no de asesinato. Serán nuestros espías en el cielo.
6: Bien, gracias, señora. Corte.
5: Sí, señor.
1: Bé, més coses. 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
5: Coronel?
9: Harold, ¿ha seguido la operación?
5: Sí, señora.
9: El plan es soltar un Hellfire en el tejado de esa casa. Necesito autorización legal.
5: ¿Un misil desde el Reaper?
9: Sí.
5: ¿Ya no es una operación de captura?
9: No. Hemos visto dos chalecos explosivos dentro de esa casa. ¿Puede darme el visto bueno para evaluar daños colaterales? Disponemos de un tiempo limitado. ¿Tengo autorización para atacar?
5: Las reglas bajo las que operamos solo permiten un riesgo reducido de daños.
9: Sí, no. Sí, y mis armas solo provocan daños reducidos. Pero los explosivos de la casa hacen que los daños sean potencialmente elevados.
5: Y como sabe que los explosivos están ahí, no puede ignorarlos en la evaluación. Así que preveo una posible objeción legal.
9: Por Dios, tenemos a dos terroristas suicidas y a tres de las personas más buscadas en esa casa.
5: Y quiere tacharlas de la lista, pero las directrices de la operación estaban previstas para una captura, no un asesinato. Señora, sería sensato consultar a los de arriba.
9: ¿Es un consejo o solo quiere llevarme la contraria?
5: ¿Lo de consultarlo?
9: Uh-huh.
5: Es un consejo.
4: Benson.
8: Señor.
9: Mi asesor me aconseja consultarlo al fiscal general. Una respuesta rápida, Frank.
4: Ahora se lo planteo. George, esos explosivos suponen una amenaza evidente de daños graves a la población civil. ¿Podemos atacar?
10: Bueno, dadas las nuevas circunstancias, yo diría que sí. Brian, debemos tomar una decisión política, no solo jurídica.
11: Sí, soy totalmente consciente.
4: Necesitamos una decisión ya, ministro.
11: ¿Jurídicamente no tendríamos problemas?
10: No, ninguno.
11: Pero políticamente...
4: ¿Tenemos permiso para proceder?
11: A ver, pareces insinuar que sí, George.
4: Gracias.
10: No, espérenos, eso no es lo que yo...
9: Esperen. Se pretende cambiar la misión de captura a ataque para matar, ¿no?
10: Sí, así es.
9: ¿Y estamos de acuerdo? Estoy segura de que no. Hay 2 británicos y 1 americano entre los objetivos.
4: Esta misión tiene todo el apoyo de Kenia y Estados Unidos.
9: ¿Para atacar con drones?
4: Sí, atacar desde una aeronave no tripulada forma parte del plan de contingencia en circunstancias como esta. ¿Tenemos permiso para proceder?
9: No, el primer ministro no debería haber firmado ese plan sin autorización del Parlamento.
4: Las cuestiones operativas no suelen discutirse en el gabinete y aún menos en el Parlamento.
9: Conozco el protocolo, estoy hablando de cómo debería hacerse.
10: Angela, según mi opinión, aquí se cumplen los requisitos que justificarían un ataque. Es evidente que se trata de una necesidad militar. No hay alternativa razonable.
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9: Se están armando. Necesito una respuesta ya.
4: Necesitamos una decisión, señor ministro. Ahora mismo.
12: Gracias. Gracias. El ministro de Exteriores.
2: Señor, es Brian.
13: ¿Qué Brian?
2: Budel.
13: ¿Qué? Ahora no puedo hablar con él.
2: Es urgente, está en cobra.
14: Lista de chequeo terminada. Comprobación de seguridad cumplimentada. El punto de impacto ha sido introducido.
6: Todo está pendiente. Esperamos autorización.
13: Caballeros, no puedo autorizar el ataque a un ciudadano estadounidense sin la aprobación del secretario de Estado norteamericano.
12: Señor, el secretario de Estado está en China.
13: Pues localícenlo.
15: Señor ministro, soy el general Benson. Con todo el
4: respeto, este plan ya había sido autorizado por la presidencia norteamericana. Tenemos un problema que podría causar una pérdida ingente de vidas humanas sin cuestión de 10 minutos.
13: Pues usen esos 10 minutos para conseguir esa aprobación. Esa es mi decisión, general.
12: Voy a llamar a la embajada en Pekín.
10: Mejor que hable yo con él. Disculpe.
13: Kate.
2: Sí.
13: Conéctame el portátil.
2: Sí, señor.
12: Voy.

0: Una derrota humillante, lo siento. ¿Listo?
1: Un momento. Señor secretario, Jordan Ricardo al teléfono.
0: ¿Quién?
1: Jordan Ricardo, de nuestra embajada en Pekín. Es urgente.
0: Lo siento mucho. ¿Por qué me hace perder el tiempo pasándome esto a mí? No, su ciudadanía ya no lo protege. Al unirse a Al-Shabaab se declaró enemigo de Estados Unidos. Escúcheme. Diga a los británicos que si tienen a tiro a los números 2, 4 y 5 de la lista de África Oriental, tienen nuestro apoyo para atacar. Sí, en la lista del presidente. ¡Venga, vamos allá! ¡Sí! Te vas a enterar, Jan.
2: El secretario de Estado ha dado permiso.
3: Bé, les guerres actuals tenen això. 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
4: ¿A quién podemos pedirle que lo compre?
5: Olvídese del pan, sargento. Será una suerte si no ha echado por tierra la operación. Harold, ¿situación jurídica?
6: ¿Con la niña?
5: Sí. ¿Estamos cubiertos?
6: Debería volver a consultarlo.
5: No, le pregunto a usted. No podemos dilatar esta operación más tiempo.
6: Tenemos que dar los pasos para minimizar los daños colaterales. Si le compramos el pan, entonces...
5: No le vamos a comprar el pan, se acabó. Las vidas de muchos niños están en juego. Ahí solo hay una niña. ¿Tenemos luz verde? ¿Sí o no? Tome una decisión.
6: Con todo el respeto, esas decisiones no me corresponden. Estoy aquí para asesorarla. El derecho no está para ponerle trabas. Está para protegerla y para proteger el objetivo.
5: No me des sermones, Harold.
6: Señora, desde el punto de vista legal, la proporcionalidad y la necesidad están justificadas, pero para protegerla a usted y proteger a esa niña, debemos consultarlo con el fiscal general.
7: Benson.
8: Frank, ¿puedo hablar con el fiscal general?
7: Conéctenos con la coronel Powell. George quiere hablar con usted. Adelante, Catherine.
9: Señor, nuestro abogado asegura que la presencia de la niña no altera la legitimidad de la operación, pero necesita que se lo confirmen.
10: ¿Tenemos una evaluación de lo que le podría ocurrir?
9: Nuestro experto calcula entre un 65 y un 75% de posibilidades de que resulte mortalmente herida. Pero también ha calculado una pérdida de hasta 80 hombres, mujeres y niños si los chalecos estallan en una zona urbana. Eso es una suposición, pero damos por sentado que quieren atentar en un lugar concurrido.
10: Un cálculo del 65% nos obliga a hacer todo lo posible por permitir la retirada de la niña.
7: Hemos hecho lo que hemos podido en el tiempo que teníamos disponible.
9: Si esperamos más y se van, perderemos el control de la situación. Debemos
10: atacar. Ninguna ley que prevea una situación de esta índole. Una cosa es lanzar un misil mientras la calle está despejada con la esperanza de que se mantenga así, y otra muy distinta saber que esa niña va, en el peor caso, a quedar mortalmente herida, y en el mejor gravemente herida. Lo siento, no estoy de acuerdo con la evaluación de su abogado de Northwood.
11: Ni yo.
7: Que el hecho de que sea una niña pequeña no les nuble el juicio. Les recuerdo que hay docenas de vidas de niñas en juego si esos hombres se van.
2: Lo siento, la señora Gillian Goldman de la Casa Blanca nos pide que le demos paso.
12: Ay, señor.
7: ¿Quién?
2: Gillian Goldman.
7: La asesora jurídica principal del Consejo de Seguridad Nacional.
2: Ha sido informada por el secretario de Estado.
7: Bien, pásela.
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0: ¿Su primera vez en Irlanda?
1: Mis padres pasaron aquí su luna de miel. Siempre quisieron volver.
0: ¿Por qué no lo hicieron?
1: No sé si se ha dado cuenta, pero hay gente un poco rara merodeando por aquí.
2: Hay cosas peores que gente rara ahí fuera, ya que...
3: Un miembro del personal ha desaparecido.
1: ¿Y la suite nupcial?
4: Siempre está cerrada.
0: Me da mala espina. Aquí pasa algo muy raro.

0: salida. No paro de oír algo. Creo que hay alguien aquí abajo.
1: Bueno, vamos a seguir.
2: Para.
1: Uy.
2: Que no lo resisto. Vaya, no está yendo al cinema. Ay, Dios mío.
1: De la tela,
2: Vale.
1: Uy.
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1: Un momentet, Yemení, no Chouameni.
2: No.
1: Vale. Endavant. 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
1: El boxeo.
2: 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Escoltem, doncs, Jaume, el tràiler d'aquesta pel·lícula, repeteixo, basada en fets reals, Gigante.
3: ¡Oh, qué pegada contundente la de Javier!
4: ¡Es knockout!
3: ¡Oh, Dios mío!
5: ¿El inglés que lleva el gimnasio de boxeo? Mis hijos tienen problemas en el colegio.
6: ¿Cómo te has hecho ese corte en el labio?
7: Igual que el de la nariz torcida.
6: Por esa puerta han pasado 100 aspirantes a púgiles. Tú tienes algo que ellos no. Te odiarán porque eres diferente.
7: Pasaré de ellos.
6: Aprovechalo. Te hará más fuerte. Podrías ser campeón del mundo. Me entregaré en cuerpo y alma. Si eres capaz de luchar así... En su tamaño, a su edad, ¿quién lo parará cuando sea un hombre?
8: Ahí va, el nuevo Ali.
9: Ali Baba más bien.
6: Esto va bien.
10: No es un anuncio de Adidas, precisamente.
6: Demuestra a esos cabrones que eres mejor que ellos.
10: Estoy lista. Siguiente.
11: Brendan, soy Frank Warren.
12: El boxeo ya no es para viejos bien trajeados. Es para chicos que quieren el pavoneo, todo el espectáculo.
10: Tienen ganas de más.
12: El espectáculo que montaste. Todo el puto país está hablando de ti.
10: No te atribuyas mi éxito.
13: Los dos. Parece que os estáis distanciando.
10: Mis números son demasiado para ti.
6: ¡Para de una vez! Fui como un padre para ti. Me hiciste egoísta y arrogante.
10: Tú alimentaste esa arrogancia.
6: Si subes lo bastante cerca del sol, proyectas una sombra de gigante.
1: Déu-n'hi-do, ¿eh? Como Pastorio de Madrid.
2: Sí. Bé, anem ja per la darrera pel·lícula, Jaume.
1: Vinga.
2: Una pel·lícula espanyola que té que veure amb el silenci i acció, tu. Sí, ja veuràs. A veure, és una pel·lícula comèdia romàntica, es titula Pizza Movies, veus?
1: Sí.
2: 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Ah, amigo, convença el seu marit que deixi la seva feina i muntar un negoci, però no un qualsevol, no... Vol muntar una pizzeria amb temàtica cinematogràfica.
1: Ah.
2: Mira.
1: Sí.
2: Escoltem el tràiler.
1: Molt bé.
14: Bueno, ya está.
15: ¿El qué ya está?
14: Que no tengo que darle más vueltas. Crítica de cine, se acabó. Quiero montar una pizzería.
15: ¿Cómo que una pizzería, por
14: pizzería
15: favor?
14: Pizzería temática de cine.
15: Me parece la peor idea que podías tener, vamos.
14: Ah, ¿te parece mal la idea?
15: Malísima.
16: Es importante que en vuestra casa haya un poco esta dinámica de tranquilidad, de sosiego.
15: ¿Qué vas a invertir? 30.000 como mínimo. Para perderlo, es mejor que vayas al casino.
17: He puesto que...
14: Eres italiano.
17: De Albacete, pero tengo familia.
14: Le voy a pedir dinero a Joaquín Reyes.
18: Yo creo que hay que ser su norma para abrir una pizzería.
15: Yo dibujo pizza, ¿será que es difícil? Cualquier idiota hace una pizza.
14: ¿Sabes qué película es esta? Jurassic Park.
15: Mira los comentarios.
19: Es lo mejor que he visto en mi puta vida.
4: por el culo.
19: No puedo creer.
20: Pedidos son pedidos.
4: Hay que organizarse.
21: Dejas la agencia para montar una pizzería.
4: La caja, puro cine, repartidores, temático. ¿Quién puede hacer esto?
14: ¿Qué sector es precario? Críticos de cine.
20: Hay mucha gente, ¿no?
4: Esto va de repartir pizzas. Es comida, sí, pero es Hollywood, es la historia del cine.
19: No me puedo creer.
4: ¡Pizza Movies! ¡Pizza Movies!
20: Como si de repente hubiera explotado creativamente.
19: Se acabó.
4: Tú y yo, una pareja que se quiere, eso es revolucionario.

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Después del tiempo transcurrido, emerjo como el aire que bajo el agua en burbuja se convierte. Burbuja de oxígeno, puro, limpio y transparente, como el amor que te profeso. Aquel cuya presencia solo se halla en la apasionada flecha de Cupido. ¡Ay, romántico soñador! Se extinguió la luz de tu universo, a la vez que tu voz se ahoga en un suspiro. Y hoy, después de tanto tiempo, pasiones, sueños y anhelos, como burbujas,

llegaste a mí como un resplandor fugaz, y no sé del todo cierto si fue un sueño o tal vez lo viví, no sé. Solo sé que después de tanto tiempo aún te recuerdo y me entristece la resignación de haberte perdido, saber que no te tengo. Recuerdo tu sonrisa amplia como el mar inmenso y aquella graciosa gorra de exagerada visera. Ay, mujer, cómo me acuerdo. Ya solo me queda la

Si sientes un gran vacío en el fondo de tu alma, mujer, no rechaces mis caricias, que son caricias tempranas. No rechaces mis caricias, que a pesar de haber perdido más de 20.000 batallas, vivo inmerso en la esperanza de ganar al menos una. Esa una eres tú, mujer, mi causa.

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1: Siente, amor, lo que yo siento. Amor, deseo y pasión sin límites. Siente, amor mío, siente como yo siento y sabrás gozar de lo más bello, lo más profundo, lo más inmenso. Siente.

Déjame que bese tus senos y acaricie tu cuerpo, mujer deseada. Déjame que me abandone en tu cuerpo infinito, como se abandona el cansancio en la mágica almohada. Déjame sentirme hombre junto a ti, mujer, inmensamente fémina, inmensamente amada.

tus ojos. Como la luz que ilumina mis sentidos, son el sustento de un recuerdo sublime, fulgurante, que mantiene mi pensamiento incesante al compás de mi corazón y sus latidos. Son tus ojos, mujer idolatrada, los que motivan mis más insólitas acciones, siendo para mí tus párpados prisiones y un mar enarbolado tu mirada. Náufrago soy de esa mirada tuya, en la cual me pierdo y aparezco. Entre olas de odio y desconcierto, me debato ferozmente hacia la playa. En esta situación tan incierta y angustiada, donde pretendo hallar la luz del pensamiento, quiero que llegue la mar de tu mirada, mi más profundo y expresado sentimiento.

sobre mí se cebaron fieras las agujas del reloj. Los minutos, como rejones de celos, sometieron a mi ánimo, lo mismo que al toro bravo someten con su rigor. Las horas fueron pasando una tras otra, minuto a minuto. Un largo compás de espera anunciaba mi dolor. Dolor frío del que desespera, como desespero yo. ¡Ay, no existe dolor más frío como el que causa el amor!

naufragio, solo existe un único pensamiento: salvar la vida. Poco importan los seres y objetos personales. No piensas llevarte nada, ya que precisas tener las manos libres para poder nadar y mantenerte a flote. Yo me vi, no hace mucho tiempo, en la desesperación del náufrago. Iba luchando entre las olas. En cada vaivén veía más clara la triste idea de la resignación. Pedía al destino que me otorgase una oportunidad. Pareció escuchar mi súplica, pero solo fue una ilusión, un espejismo. Cuando vi en la marea aquel madero, nadé hacia él, me debatía entre la bravura del mar desesperadamente. Ya estaba cerca, ya lo conseguía, casi lo rocé con mis ansiosos dedos, pero una enorme ola llena de furia y de dolor me arrebató mi última esperanza. Hoy, el mar ya está en calma, sigo a flote, pero maltrecho. Me ha recogido un pescador, ya estoy en casa de nuevo, gracias a Dios.

ahora sin luz. Mis ojos iluminarían los tuyos. Mi anhelo me convertiría en centauro y te raptaría para llevarte conmigo hasta un lugar el cual solo yo conozco, donde siempre brilla el sol. Te colmaría de pasiones prescritas ya desde mi nacimiento y te diría aquellas palabras que siempre esperas, aquellas que nunca te dijeron, cuyas reconfortan tanto al sentimiento y agradece tanto el desamor. Para tu gozo, mi ansiedad estallaría, liberalizando los motivos ahogados que un día se volvieron delicadamente inmunes, como las palmeras de un oasis solitario. Ahora sin luz, mis ojos iluminarían los tuyos.

Árbol, viejo amigo, tú que bien sabes cuál es la pena mía. En esta tarde de verano cálido me siento frío, casi helado, y el corazón repleto de melancolía.

que tú me escuches desde el silencio oculto de tu almohada, para que nunca dudes si ciertamente fuiste amada, para que por siempre resuenen en tus sienes estas mis palabras. Cuando yo te pude amar, solo lo pueden saber Dios, mi corazón y el mar.

Cuando todo esté perdido, cuando nada hayas de esperar, clava tus ojos al cielo y busca en la eternidad. Laureles conseguidos a cambio de pecados no son laureles, son más bien cardos y espinos. En el ocaso incierto de sienes desdeñadas habitan los silenciosos y oscuros abismos de noches sin mañanas. Nunca regales rosas a una mujer. Si lo haces, quítale las espinas antes, pues se te pueden clavar en el corazón y créeme, causan mucho dolor. Contra el despotismo y la soberbia, la mejor respuesta es la humildad. En el juego de la vida siempre somos dos, mi aliado, el tiempo y yo. Siempre dejo que él juegue la última carta.

círculo de odio y vicio, diferencia y vanidad, donde la noche es el día y el día la oscuridad. No pretendo ser un necio, ni un cretino, ni tampoco un pedante charlatán. Quiero que sepan ustedes, los que veo en este espacio de la buena sociedad. Veo en todo ese círculo al hombre hacerse impuro, egoísta y despiadado. Se valora, a cada cosa pone precio. Se convierte en un ser falso por fuera y desventurado por dentro. Sin apenas darse cuenta de su peculiar cinismo, se encierra en un cementerio donde nutre su razón del más grande escepticismo. Círculo de odio y vicio, diferencia y vanidad, que encierras contigo dentro la sonrisa teatral. Collares de finas perlas, comidas y grandes galas, saludos de cumplimiento, mentiras y falsedad.

Una niebla densa y gris cubrió el mar de mis anhelos. Impresas estaban en su manto las palabras de los ciegos. Ciegos de noches perpetuas, con los ojos bien abiertos, abiertos para crear los futuros más inciertos.

Como un volcán eruptivo, mi voz sale propagada, cantando a los cuatro vientos que está despuntando el alba. Que mi voz no suene a hueco, que se oiga en lo más alto, que resuenen las conciencias desde la ciudad al campo. Ya es hora de despertar de nuestro letargo anclado, ya es hora de ver las cosas realmente por su lado. Hombres que de pelo en pecho tuvimos que doblegarnos ante órdenes mezquinas que dictaban nuestros amos. Un nuevo sol ha salido, un nuevo día ha llegado. Despierta, pueblo de España, despierta y pon en tus manos la herramienta noble y digna del quehacer de tu

manos férreas como el arado, corazón noble, noche, silencio, ojos cegados. ¿Qué importa el sudor de esos hombres que aguantan el yugo que encorvan sus cuerpos de paja? ¿Qué importa el honor de esos hombres sencillos que entre tierra y sol y polvo del camino mantienen la esperanza de aquel tiempo perdido? Hombres del campo, sois como rocas invulnerables, senderos flotantes, espacios sombríos, ilusión pagana de los miserables.

Después de sentirme impotente ante tanta adversidad, reinante en esta tierra, me refugio en la ilusión y la esperanza de que todo cambiará. Y yo he de ser, tal vez, y precursor omnipotente que pueda dar al mundo la racionalidad, a esta sociedad humana tan deshumanizada. A vosotros que tenéis sed, y es tan grande la sed, que vuestras ansias convierten en estropajos candentes las palabras de la fe. Mañana, tal vez mañana, pueda volar con mis brazos convertidos en dos alas y alcanzar aquella nube que corona la montaña, y exprimida hasta que caiga su última gota de agua. A vosotros, que pasáis hambre y privaciones, a vosotros, famélicos y marginados, a vosotros me dirijo. Mañana, tal vez mañana, pueda ser yo campesino que, labrando los rastrojos, caigan sobre mi labranza semillas de plata y oro para que gocen tus ojos. Y a vosotros, padres de nuestro presente, que con arrogancia insolente, sin escrúpulos y sin conciencia, os ponen a los 60 fecha de caducidad. Mañana, tal vez mañana, pueda encender con mis ojos la estrella de la esperanza que se extinguió en el cinismo de unos hijos que laboran un futuro de despojos. Mañana, ay, tal vez mañana.

Me niego rotundamente a ser estructurado y hecho al modelo de los demás. Aceptarlo es comparable al seto de un jardín que a base de tijeretazos deja de poseer su belleza natural, libremente. No quiero ser como el seto de un jardín. Me niego rotundamente.

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0: ¿Su primera vez en Irlanda?
1: Mis padres pasaron aquí su luna de miel. Siempre quisieron volver.
0: ¿Por qué no lo hicieron?
1: No sé si se ha dado cuenta, pero hay gente un poco rara merodeando por aquí.
2: Hay cosas peores que gente rara ahí fuera, ya que...
3: Un miembro del personal ha desaparecido.
1: ¿Y la suite nupcial?
4: Siempre está cerrada.
0: Me da mala espina. Aquí pasa algo muy raro.

0: salida. No paro de oír algo. Creo que hay alguien aquí abajo.
1: Bueno, vamos a seguir.
2: Para.
1: Uy.
2: Que no lo resisto. Vaya, no está yendo al cinema. Ay, Dios mío.
1: De la tela,
2: Vale.
1: Uy.
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1: Vale. 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
3: ¡Oh, qué pegada contundente la de Jamé!
4: ¡Es knockout!
3: ¡Oh, Dios mío!
5: ¿El inglés que lleva el gimnasio de boxeo? Mis hijos tienen problemas en el colegio.
6: ¿Cómo te has hecho ese corte en el labio?
7: Igual que es de la nariz torcida.
6: Por esa puerta han pasado 100 aspirantes a púgiles. ¿Tú tienes algo que ellos son? Te odiarán porque eres diferente.
7: Pasaré de ellos.
6: Aprovechalo. Te hará más fuerte. Podrías ser campeón del mundo. Me entregaré en cuerpo y alma. Si eres capaz de luchar así... En su tamaño, a su edad, ¿quién lo parará cuando sea un hombre?
8: Ahí va, el nuevo Ali.
9: Ali Baba más bien.
6: Esto va bien.
10: No es un anuncio de Adidas, precisamente.
6: Demuestra a esos cabrones que eres mejor que ellos.
10: Estoy listo hace años. Siguiente.
11: Brendan, soy Frank Warren.
12: El boxeo ya no es para viejos bien trajeados. Es para chicos que quieren el pavoneo, todo el espectáculo.
10: Tienen ganas de más.
12: El espectáculo que montaste. Todo el puto país está hablando de ti.
10: No te atribuyas mi éxito.
13: Los dos. Parece que os estáis distanciando.
10: Mis números son demasiado para ti.
6: ¡Para de una vez! Fui como un padre para ti. Te hiciste egoísta y arrogante.
10: Tú alimentaste esa arrogancia.
6: Si subes lo bastante cerca del sol, proyectas una sombra de gigante.
1: Déu-n'hi-do, ¿eh? Como Pastorio de Madrid.
2: Sí. Bé, anem ja per la darrera pel·lícula, Jaume.
1: Vinga.
2: Una pel·lícula espanyola que té que veure amb el silenci i acció, tu.
1: Mm?
2: Sí, ja veuràs. A veure, és una pel·lícula comèdia romàntica, es titula Pizza Movies, veus?
1: Sí.
2: Pel·lícules. 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Ah, amigo, convença el seu marit que deixi la seva feina i muntar un negoci, però no un qualsevol, no... Vol muntar una pizzeria amb temàtica cinematogràfica.
1: Ah.
2: Mira.
1: Sí.
2: Escoltem el tràiler.
1: Molt bé.
14: Bueno, ya está.
15: ¿El qué ya está?
14: Que no tengo que darle más vueltas. Crítica de cine, se acabó. Quiero montar una pizzería.
15: ¿Cómo que una pizzería, por
14: pizzería
15: favor?
14: Pizzería temàtica de cine.
15: Me parece la peor idea que podías tener, vamos.
14: Ah, ¿te parece mal la idea?
15: Malísima.
16: Es importante que en vuestra casa haya un poco esta dinámica de tranquilidad, de sosiego.
15: ¿Qué vas a invertir? 30.000 como mínimo. Para perderlo, es mejor que vayas al casino.
17: He puesto que...
14: Gracias. Eres italiano.
17: De Albacete, pero tengo familia.
14: Le voy a pedir dinero a Joaquín Reyes.
18: Yo creo que hay que ser su norma para abrir una pizzería.
15: Yo dibujo pizza, ¿será que es difícil? Cualquier idiota hace una pizza.
14: ¿Sabes qué película es esta? Jurassic Park.
15: Mira los comentarios. Es lo mejor que he visto en mi puta vida.
4: por el culo.
19: No puedo creer.
20: Pedidos, son pedidos.
4: Hay que organizarse.
21: Dejas la agencia para montar una pizzería.
4: La caja, puro cine, repartidores, temático. ¿Quién puede hacer esto?
22: ¿Qué sector es precario? Críticos de cine.
20: Hay mucha gente, ¿no?
4: Esto va de repartir pizzas. Es comida, sí, pero es Hollywood, es la historia del cine.
19: No me puedo creer.
4: ¡Pizza Movies! ¡Pizza Movies!
20: Como si de repente hubiera explotado creativamente.
19: Se acabó.
4: Tú y yo, una pareja que se quiere, eso es revolucionario.
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2: Què, Jaume, em donaràs un cop de mà si penso muntar una pizzeria movie?
1: Vinga, va.
2: Eh?
1: A veure, a veure.
2: Tots dos sabem parlar de cinema.
1: I de menjar-la, també.
2: Exacte.
1: La pizza.
2: Això és el més important. 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

muy buenas tardes a todos. Estoy aquí otra vez. Soy yo, Ada Sarasvati, y estáis aquí en el 107.0 de vuestra Radio Cunit, en este programa Shambhala Mons Parallels. Y hoy, a ver el tiempo, porque siempre el tiempo es oro, pero me gustaría hablaros de lo que es el tema de algún arcano del tarot, ¿vale? Si luego da tiempo, pues otra cosa.

Pues bueno, os quiero hablar de una carta que a mí me gusta mucho. Bueno, en realidad todas las cartas, las cartas del tarot, pues hay arcanos mayores y hay arcanos menores, ¿no? Y entonces todos los arcanos en realidad representan arquetipos y también están regidos por... Bueno, tienen diferentes significados, ¿no? Todas las cartas del tarot tienen el mismo significado, pero es como si fueran capas de cebolla, ¿no? En el sentido de que puedes ir sacando una, otra, aunque todos los arcanos, sobre todo los mayores, representan lo mismo, pues puedes ver a través del simbolismo, de lo que representa la carta, de lo que es el conocimiento, ¿no? de las cartas, porque hay un conocimiento detrás de cada una. Luego también por el tema de la intuición también, pero hay varios factores. Por ejemplo, los números también es otra capa, ¿no? Cada número representa una cosa. Entonces, los colores también, por supuesto. Los colores son muy importantes y cada color es una vibración. Por lo tanto, es una vibración que tiene esa carta, ¿no? Entonces, por ejemplo, la que os voy a explicar hoy, he traído la baraja del Rider-Waite, que esta me gusta mucho porque, además de que los arcanos menores tienen sus dibujos y es muy representativo, ¿no? Porque, como he comentado, hay muchos colores. Hay otras cartas que, por ejemplo, las de Marsella, también me gustan, pero para mi parecer, estas son las que me gusta más el colorido, los colores, son como colores más vivos, aunque las otras también lo tienen, pero bueno, es cuestión de gustos. De todas maneras, estas cartas tienen que ver con personas que pertenecían a la orden hermética de la Golden Dawn. Entonces, ¿qué es lo que pasa? Pues bueno, hay mucho significado oculto, ¿vale? Detrás de cada carta en el buen sentido.

Vale, pues nada, que estaba terminando de escuchar la música de fondo. Os quiero hablar de la carta, el tarot, es el libro de la vida y en realidad pues representan diferentes etapas de la vida que vamos pasando, desde el inicio hasta el final, ¿no?, de nuestras vidas. Podemos estar en una circunstancia o en otra y entonces representa un arcano u otro. Pero en sí, ya como enseñanza iniciática, que tiene que ver, como os he comentado, de la Golden Dawn, que ya os dije que bueno, os lo comenté en otro programa, que las enseñanzas estas son bastante profundas. Y bueno, el caso, que se empieza por la carta, hay gente que la pone al final y hay personas que la ponen al principio. La carta del inicio es el loco, ¿vale? Aunque empezamos con el mago, en la mayoría de corrientes lo ponemos al principio, ¿vale? Entonces esa es la carta que os quiero hablar. Depende del tiempo, os hablaré algo de esa carta. A ver, esa carta, como os he comentado, en el libro de la vida representaría en sí, independientemente de la etapa en que estemos pasando cada uno de los diferentes arcanos del tarot, sobre todo de los arcanos mayores, aunque como os he comentado también están los menores, en los arcanos mayores representa que nacemos con la carta del loco. El loco representaría en el libro de la vida, en nuestra vida, la etapa en que nacemos, ¿vale? Entonces, tiene que ver con, como os he comentado, con el inicio y con el fin. A nivel profundo, también representa la etapa en que estamos entre una encarnación y otra, ¿vale? Es cuando, por eso también la ponen al final, porque representa, sería la carta número cero, ¿vale? Entonces, representa a la persona que después de esta vida terrenal, pues inicia un viaje hacia los otros mundos, hacia esos mundos paralelos, y bueno, y entonces luego vuelve otra vez, después de entre vidas, vuelve a nacer, que estaría entonces aquí otra vez, en el número cero, que es antes de la carta 1. Entonces, en la carta número 0 representa que él nace, y entonces representa que él tiene la inocencia de un niño, en el sentido de que el traje, por ejemplo, del loco representa, es un personaje que está encima de una montaña, y bueno, os explico un poco la simbología de la carta. Esta carta representa se ve como un chico joven, como adolescente. Puede ser, como os he comentado, cuando se nace, cuando es niño, o también cuando se es adolescente, ¿vale? Entonces, representa que él, su vestido, la parte de abajo, es blanca, ¿no? Entonces el blanco representa, pues eso, ¿no?, la pureza de, como de un niño, ¿no?, de que tiene ilusión por las cosas, ¿no? Los niños siempre tienen mucha ilusión por cualquier cosa. Y entonces no importa la experiencia, sino que él quiere ir hacia adelante, y el vestido que lleva es un vestido de color verde, y bueno, un vestido, sí, bueno, como si fuera una especie de camisa un poco larga, y no exactamente vestido, pero sí, es una camisa larga y lleva unas mallas y unas botas. Las botas son amarillas, ¿vale? Entonces el amarillo representa la inteligencia, y la carta también está pintada del fondo de amarillo. Por lo tanto, el amarillo es un color que es como muy solar, y también tiene que ver mucho con la esfera de Mercurio, que es la comunicación. Entonces, el amarillo predomina en esta carta, pero también, como os he comentado, lleva el traje este. Este traje es verde, que el verde ya lo sabéis, que es el color de la esperanza. Él quiere hacer muchas cosas y tiene mucha ilusión por hacer cosas en la vida, ¿no? Entonces, pues esto, ¿no? Como hacen los niños, ¿no? Independientemente
Y los niños hacen pues eso, lo que quieren, ¿no? Y el loco es así, hace lo que quiere y no le da explicaciones a nadie. Él lleva solamente lo opuesto, ¿vale? O sea, lo que lleva, ni siquiera lleva una maleta grande, sino que lleva, se le ve aquí en el hombro, lleva un palo, y detrás del al final del palo hay algo atado, ¿vale? Como si fuera una tela de ropa, y ahí lleva lo esencial, lo que necesita. Entonces representa que es el que camina, el que inicia y el que va por los mundos, por este mundo en este caso. Pero puede ser el viajero, el que inicia las cosas con entusiasmo, tiene amplitud mental. Entonces, bueno, es un arquetipo, la verdad, que a mí me encanta, porque representa que es la libertad, representa la libertad. Y tiene que ver con todas las cartas, es otra capa más, ¿no? De lo que os comentaba del tema de la cebolla, ¿no? Que tienen un simbolismo, pero luego puedes ver números que en este caso no os lo voy a explicar pero hay también planetas. Cada carta está regida por un planeta, que entonces también cuando se estudia astrología, tarot, también se empieza a profundizar en astrología, ¿no? Astrología son muchos años, pero con el tarot hay nociones de esto también, ¿no? Entonces, bueno, os he iniciado hablaros de esta carta, porque es una carta que la verdad que me encanta. Pero antes de que se me vaya el tiempo, pues os quiero que penséis en algo, porque os quiero hacer una lectura de algo que os quiera decir las cartas. Quiero que penséis en alguna cosa, que en algún problema o en alguna situación que como más concreto sea, mejor, ¿no? Que tengáis en la cabeza y preguntáis en voz alta o sea, en tu mente, esa situación que no sabes qué hacer o qué no hacer, o si avanzar o si dejar o seguir, o tienes que transformar. Tú piensa en ello, ¿vale? Y haz una pregunta en alto, si estás solo, y que no sea de sí o no, ¿vale? Entonces vamos a mirar qué te dice el tarot y qué te dicen las cartas. Ahora bien, tienes que elegir entre grupo A, un círculo; grupo B, un triángulo; grupo C, un cuadrado; y grupo D, un triángulo invertido, ¿vale? Entonces, A círculo, B triángulo, C cuadrado, D triángulo invertido. Ahora que has elegido, voy a mirar las personas que han elegido el grupo A. Vale, las personas que habéis elegido el grupo A, que es el círculo, aquí lo que me está diciendo, me sale la carta del arcano de la luna. Y con el arcano de la luna me habla de dudas, de situaciones que no están claras, y representa a veces como engaños o puede dar incluso falsedades o mentiras, pero es buena, esta carta es muy buena para lo que tienen que ver con temas también de casa, porque está regida por la luna, es luna. Pero como consejo, esta carta te dice que te dejes llevar por tu intuición, ¿vale? Si es el momento de que quieres hacer algo, esta carta te dice que te esperes, ¿vale? Que no actúes y que te dejes, pues esto, ¿no? Guiar como por tu propia intuición o tu propia sabiduría interna. O también representa los sueños, la noche. Entonces, no vayas hacia ese asunto, ¿no? Como déjalo que fluya, ¿no? Como el agua, ¿sabes? Tranquilamente, no pongas empeño en ello, ¿vale? Es lo que te viene a decir esta carta. Entonces, como carta del grupo B, que es el triángulo, los que habéis elegido el triángulo, ahora os digo lo que os dice las cartas referente a la pregunta que tenéis en la cabeza. Vale, en este caso, aquí me sale el arcano número 9, ¿vale? Que es el ermitaño. El ermitaño representa adquirir conocimiento o luz
referente a algo. Si hay una situación que no sabías el qué, esta carta te dice que se te va a mostrar la luz, ¿no? La claridad. Vas a tener esa claridad de como que se te va a mostrar alguien, incluso puede ser alguien que incluso te pueda ayudar, o tu propia luz, de ti mismo, ¿no? Como de alguna manera vas a estar como iluminado, en el sentido de que vas a ver con claridad qué es lo que tienes que hacer. Todo y así, el ermitaño te dice quieto, ¿no? No, o sea, las cosas se irán dando, pero poco a poco. Entonces te dice que quieto, ¿vale? Que tampoco no es una carta de moverte mucho, pero sí te habla de que está como por encima de sus emociones. Llegará un momento en que estarás por encima de tus emociones, y aunque las tengas, no te van a afectar. Entonces, como que vas a encontrar tu propia luz, ¿no? Esta carta representa el que uno mismo es un guía de uno mismo, o alguien que te pueda ayudar, ¿vale? Por ejemplo, a través del tarot, también representa la carta del ermitaño, que representa la luz y la guía que pueden dar las cartas. Entonces, haz las cosas de manera despacio, pero seguro, es lo que te dice esta carta.

ahora nos vamos con las personas que han elegido el grupo C, que es el cuadrado, ¿vale? A ver qué nos aconsejan las cartas estas del tarot de los arcanos mayores que estoy haciendo hoy. Vale, en este caso, las personas que habéis elegido el cuadrado del grupo C, aquí me sale la carta de los enamorados. Si es un tema relacionado con temas del amor, esta carta me dice que los asuntos van bien, van hacia adelante, pueden ir favorables, todo lo que tenga que ver con cosas que uno se sienta bien al hacerlas, ¿vale? Dice que sobre todo tienes que estar tú bien, en el sentido de estar a gusto, aunque no estés bien, estés pasando la época que estés pasando, te dice que estés a gusto con lo que vayas a hacer, ¿no? Que estés conforme, ¿vale? Entonces, todo y así, hay también una protección, aquí hay un ángel que está protegiendo el asunto que tienes en mente. Por ejemplo, si tuviera que ver con el tema del trabajo o con lo que quieras que hayas preguntado, el ángel este que hay te protege esta situación, pero te dice que tienes que ir con, pues esto, ¿no? Haciendo las cosas con sentimiento, ¿vale? Con sentimiento, pero también con mente. También nos una carta que nos trae una lección. Si estás preguntando, tienes una duda referente a alguna persona en el tema laboral o del amor, aquí o un socio, por ejemplo, te habla de como de dos caminos que elijas, ¿no? Y entonces que elijas con la cabeza, pero también con el corazón. O sea, esta carta tiene mucho que ver con las emociones, pero no nos olvidemos que también es una carta que también es mental. Entonces, que intentes eso, ¿no? Que hagas las cosas siempre que tengas esa emoción y ese sentimiento. Y si es en temas de cuestión del amor, aquí te habla, pues, si preguntas sobre una persona en concreto, pues que te va a ir bien. Si estás en la duda, pues te dice que cojas la mejor elección, en este caso, con la mente también, ¿vale? Que a veces lo más atractivo a lo mejor no es lo más favorable y a lo mejor no es lo que más te conviene, ¿no? Que esta carta es un poco como a veces un poco una prueba, ¿no? Entonces esta carta te dice que sí, que en general, de que es favorable y que todo va a ir hacia adelante, pero que no dejes ni tu emoción ni tu mente tampoco, ¿vale? Que tengas en cuenta las dos cosas. Y ahora nos vamos, por último, a las personas que han elegido el triángulo invertido, ¿vale? Tener esa pregunta en la mente, si estáis solo, la decís en voz alta, ¿vale? Que os aconsejan referente a esta situación que estáis diciendo o pensando. Y entonces ahora os voy a decir que os sale a las personas del grupo D del triángulo invertido, que os dice qué carta os sale del tarot. Vale, pues me está saliendo la carta número 2, que la carta número 2 está diciendo que si tenéis que dar ese paso, esta carta no os dice que lo hagáis, os dice también que os esperéis, ¿vale? O sea, entonces, si hay algo que ya estáis muy seguros y muy convencidos de que lo queréis hacer, entonces esta carta os dice que vais a tener esos resultados, pero van a ser lentos. ¿Vale? Es como la luna, esta carta, pero es más favorable que... Bueno, todas las cartas en realidad tienen su parte positiva y su parte que no. Pero representa también, tiene que ver con... También está regida representa el inconsciente, todo lo que está más allá. Y representa el conocimiento de cosas que a lo mejor las otras personas no ven, pero vosotros intuís, ¿no? O intuís o sabéis, porque esta carta representa una sacerdotisa que ve detrás del velo, está sentada y tiene el libro del conocimiento, que es la Torá, que es un libro pues de mucho conocimiento, y entonces ella tiene las lunas, ¿no? Los diferentes símbolos de la luna en la cabeza, y representa que ella tiene ese conocimiento y ella es la guardiana del conocimiento. Así que si dice de revelar un conocimiento, dice que no lo reveles, porque la sacerdotisa a veces lo tiene, pero se lo guarda para sí misma, o solamente lo da a personas en concreto. Entonces, pues, y si es algo que estáis haciendo,
y ya os habéis comprometido en hacerlo, estáis en ello, va a tener resultados, pero es como la luna, que es progresiva, ¿no? Representa que tiene que ir pasando por la fase creciente y llevará un proceso. Como una gestación, entonces sí, ¿no? Eso, ese proyecto, eso que queréis, nacerá, será, pero tiene que pasar pues como los 9 meses de la gestación, ¿no? Para que nazca y haya sus frutos. Si tenéis algo que ver, algún proyecto que tenga que ver con estelería, con algo de cocina o con algo relacionado con la casa, esta carta es muy positiva y os dice que sí, que adelante, ¿vale? Pero que lo hagáis y será muy favorable. Si es en otras cuestiones, va a estar muy bien, os da resultados, pero necesitáis ese tiempo que... No para que lo penséis, como salía el ermitaño, sino porque es una gestación que dará sus resultados. Se está gestando el asunto. Por lo tanto, si es en el amor, se gestará, ¿vale? Pero necesita su tiempo. En el trabajo, lo mismo, excepto las profesiones que os he comentado, que entonces es ya, con las otras necesitará su tiempo y se gestará. Sí que os dice que el resultado será favorable, ¿vale? Entonces, lo mismo en los estudios, pues esto, ¿no? Que todo se dará, pero a su debido tiempo, ¿vale? Pues bueno, hoy ya no me da más tiempo por hoy. Y bueno, pues nada, os quiero dar un saludo a todos y hasta otro día. Gracias.

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Y bueno, hoy quiero hacer hablar de bueno, va a ser un poco, quiero contaros un poco mi historia referente al tema del mundo del tarot. Os quería decir que, bueno, os quiero empezar a explicar la carta del sumo sacerdote y después os introduciré pues mi historia con el tarot, ¿vale? Así que doy paso, después de esta música, al sumo sacerdote, que es lo que vamos a hacer hoy.

el tema del tarot es algo que bueno, el tarot en realidad no se sabe su misterio y no se sabe de dónde exactamente quién lo trajo o de dónde procede, ¿no? Pero el tarot, según dicen, proviene de Egipto. Otros dicen que habían unas cartas de estas en la India. Habla de la Atlántida. Así que es un poco un misterio, ¿no? Referente a verdaderamente cómo fue, de dónde viene exactamente, ¿no? Se sabe que en el Renacimiento empezaron a hacer las cartas que hoy en día conocemos, y luego han continuado diferentes versiones, ¿no? Pero referente a esto, lo que sí que está claro que los gitanos fueron los que transmitieron este conocimiento y fueron los que los fueron esparciendo por el mundo. De todas maneras, hay una leyenda que no sé si algún día, alguna vez lo expliqué. Es un poco largo de explicar, así que os doy lo último, ¿no? Lo último de la leyenda decía que los gitanos habían bajado al mundo intraterreno, y en el mundo intraterreno, que es donde están los guardianes del conocimiento, de la hermandad blanca, les habían dado ese conocimiento de las cartas para que fueran por el mundo transmitiéndolo. Ellos lo utilizaban en diferentes épocas como si fuera un juego para pasar desapercibidos, porque pensar que iniciaron un camino desde la India, fueron hacia Europa y luego se esparcieron por varios sitios del mundo, pero fueron a lo que es, unos fueron por lo que sería la parte de Europa. Bueno, cruzaron los Cárpatos, los Montes Cárpatos, y luego fueron, por ejemplo, en la península ibérica, llegaron a España a través de los Pirineos. Pero se sabe que hay otros que fueron con un hombre que se llamaba Juan de la Costa, y entonces llegaron por el Mediterráneo, por mar. Entonces, lo que está claro que en Egipto estuvieron. Entonces, es muy probable que en Egipto cogieran ese conocimiento ancestral que estaba allí y bueno, de alguna manera fueron un canal para poder transmitir este conocimiento que, como he comentado, como tenían que pasar por sitios donde no estaba bien visto esto, ellos lo camuflaban como si fuera un juego, incluso otro tipo de cartas y también tarot, y entonces, pero en realidad sabían el conocimiento profundo que hay en ello, ¿no? Entonces ya quiero empezar a explicaros hoy la carta del sumo sacerdote. Bueno, también os quiero comentar que las primeras cartas que hubieron, justo coincide, las primeras que se sabe, que se tiene constancia ahora, que son unas que surgieron en Italia, se sabe que en esas épocas, justo unos pocos años antes, fue la llegada de los gitanos allí. Lo mismo ocurre cuando hablamos del tarot de Marsella.

Marsella, que es otro tarot, que sale en Francia, que también coincide en las épocas que llegaron los gitanos allí. Entonces, bueno, es un poco curioso y un poco extenso, y no me quiero extender demasiado, porque si me da tiempo, explico varias cosas hoy.

0: Pues bueno, ya que estoy, os quiero explicar y luego si me da tiempo os continúo con el sumo sacerdote. Yo os quería contar mi historia referente al tema del tarot, que bueno, fue mi inicio, ¿no? En todo lo que es el tema de los mundos mágicos y esotéricos. Más que tema esoterismo, yo me inicié con el tema en el conocimiento del tarot, ¿no? Yo era adolescente, creo que tenía 18 años, creo recordar. Y entonces, pues bueno, antes ya veía las cartas como las cartas de jugar, la baraja española, como algo sagrado. Y entonces, pues bueno, dejé de jugar, ¿no?, a lo que es la baraja normal y corriente, y ya empecé a notar que tenía un significado especial, ¿no? Y a los 18 años empecé a estudiar con mi maestra María Rosa Vicens, que bueno, que fue una persona que me inició tanto a nivel de luego iniciaciones en corrientes de misterios, como también al principio en el tema del tarot, ¿no? Y entonces, bueno, pues ella fue mi maestra y luego yo al cabo de los años pues también luego también lo fui. Entonces, como os he comentado, esto surge cuando yo tenía 18 años. Conocí a María Rosa Vicens, y María Rosa Vicens, ella era muy buena tarotista y su maestro fue Jodorowsky. Y bueno, ella, al principio no lo sabíamos, pero luego con el tiempo supimos, ¿no? Yo sabía que había estudiado, había tenido maestros de América, de Latinoamérica, Hispanoamérica, y bueno, y también estuvo en, bueno, ella estudió muchísimo y estuvo luego también formándose con maestros de la Golden Dawn. Y ella como sacerdotisa de también, ¿no?, en esta corriente. Pero y justamente las cartas que si me da tiempo empezaré a explicar es la baraja Rider, Rider White, que justamente es una baraja que es más reciente, pero tiene mucha simbología. Y ahí es donde yo empecé, ¿no?, con esta baraja. Porque realmente es la que tiene una simbología que los arcanos menores están dibujados también. No es como, por ejemplo, unas de copas, ¿no?, que te sale una copa con una mano y sabes que es el as de copas, ¿no? Hay un dibujo, ¿no?, en ello, y en las cartas hay un dibujo, y los dibujos la verdad que inspiran mucho a la hora de aprender, y hay muchos mensajes ocultos, que fue lo que María Rosa, como maestra tanto de ocultismo como de esoterismo como de tarot, pues fue una gran maestra que ahora no se encuentra en esta vida, pero bueno, dejó un legado. Y yo como alumna suya, pues continué pues su labor, ¿no? Como os he comentado, empecé a los 18 años con ella y también con otras compañeras. En realidad no éramos muchas, pero era bueno, fueron muy profundas esas clases, ¿no? También hice parapsicología con ella. Y luego ya empezamos a estudiar esoterismo y bueno, pero hoy, que es a lo que voy, a lo del tema del tarot, pues esto, ¿no? Yo empecé a los 18 años y la verdad que el tema del tarot me dio, fue muy, o sea, el tarot, de la manera que ella lo explicaba y como yo también me gusta, es que el tarot en realidad representa, y eso fue también un conocimiento que también lo sabían los gitanos, como os estoy diciendo, es el libro de la vida, ¿vale? Y los egipcios. Bueno, de hecho a los gitanos los llamaban egipcianos, ¿no? Porque se sabe que también venían de Egipto y aunque no hay demasiado de ello, porque tienen más genes de la India, se sabe que también tienen, los de Andalucía, tienen el J2, que también proviene de, es un gen que también pasó por Egipto, ¿no? Entonces, ¿qué es lo que ocurre, no? Pues que yo empiezo a formarme a los 18 años y al cabo de unos años empecé a trabajar de ello y a dar clases luego más tarde. Y la verdad que el tarot me ofreció muchas cosas, ¿no? Me ofreció la oportunidad de poder trabajar en esa época. Estaba yo en la Emperatriz y la Emperatriz pues fue era una empresa que fue de las primeras que hubieron y bueno, la verdad que tenía mucho prestigio. Allí tuve la suerte, el tarot me brindó la oportunidad pues de conocer a grandes amigas que trabajaban conmigo, que con el tiempo nos hemos hecho amigas. Me ha dado también, a través de también del tarot, pude también conocer a Mariló Casals, que Mariló Casals fue muy famosa en Cataluña y también en España, y era la tarotista de la gente famosa, ¿no? Y también de otras personas. Yo tuve la suerte también de conocerla a ella, conocer a su hija también, a María del Mar Tort, y bueno, el caso es que pude estar en el equipo también de Mariló. Y bueno, os quiero, por si alguien me escucha de la época que estuve en el equipo de Mariló, de Mariló Casals, allí me llamaba Diana, porque yo también, al estar trabajando para mí y también para dos empresas, pues la primera quería exclusividad. Entonces allí me tenía que llamar otro nombre y me dije Diana, ¿no? Por si hay alguien de Cataluña que me conoce, ¿no? Por la voz. Y bueno, como os he dicho, también fue presencial, luego tuve mi centro también, tuve dos centros y ahora pues estoy volviendo otra vez a las raíces, ¿no? Entonces, hoy os quería hablar de la carta del sumo sacerdote, porque está muy relacionado con lo que os estoy explicando, pero bueno, el caso es que hace 35 años, ¿no?, que estoy con el tema del tarot, y la verdad que representa, es el libro de la vida, ¿no?, que no es para en sí ver el futuro, que se puede ver, pero en realidad te muestra los diferentes caminos y cómo tú puedes acceder y cambiar también tu destino. Te muestra que si vas por un camino te irá de esta manera, pero puedes ver cómo, de qué manera puedes modificar, porque hay diferentes futuros, ¿no? Que eso también lo aprendí con Sinesio Darnay y con María Rosa, tanto con uno como con otro, estudiando para psicología, ¿no? Pero el caso es que el tarot pues me dio mucho, ¿no? También cuando estuve en Estados Unidos, pues allí me pude graduar, también estudiar allí y con el tarot, pues además del trabajo que tenía allí, pues pude continuar estudiando también. Y la verdad que se me abrieron muchas puertas y puedo decir que el conocimiento que me ha dado es muy profundo, ¿no? Y ahora pues quiero volver a dar clases de nuevo. Y también os quiero convocar a quien quiera que le haga lecturas de tarot. Pues mi teléfono es el 696-84-6284. Y si no, por WhatsApp al 626-75-1968. Repito, 626-75-1968 por WhatsApp, o 696-84-6284 por teléfono normal. Pues un saludo a todos y otro día os comentaré lo del tema del sumo sacerdote. Muchas gracias a todos. Que vaya bien, buen fin de semana.
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0: Hola, hola, hola, hola. Buenas noches, bienvenidos, bienvenidas a las noches de Cooney Toner. Muy buenas noches, Carlos Conca, ¿qué tal?
1: Apa, aquí estamos.
0: Apa, aquí estás, ¿eh? Ya te veo, es risueño y viernes.
1: Sí, es viernes, se acaba la semana.
0: Se acaba la semana.
1: Bueno, empieza.
0: Empieza.
1: Fin de semana, bueno.
0: Sí, todos los viernes por la noche empieza, fin de semana, bueno, sí. Sí. Esperando a que venga el niño de la radio, que vendrá con sus tostadas y sus tortitas y su manzana.
1: Con los crackers esos.
0: Los crackers no era aquello que estaba en el fondo del mar que llamaba Debbie Joe así, ¡Kraken! Y un día barcos. Ay, las noches de Cooney Toner.
1: Es que Iñaki, pues eso, los viernes eso se venía con la cena aquí tranquilo.
0: Claro, y cena.
1: En directo.
0: Pero está bien que cena en directo, sí, confianza hay.
1: Sí, porque anda atareado siempre, anda.
0: Sí, anda con tiempo, hay tiempo, sobrando de tiempo. Las noches de Cooney Toner, un programa que hacemos con lamparitas de escritorio, porque es que no gripamos. No, es verdad, vosotros porque no lo veis.
1: Estamos mayores.
0: Vosotros porque, mira, ya decía yo, espérate. Ahora podré bajar el volumen del auricular, es que no me oigo, tío, no entiendo por qué. Ahora, hola, sí, hola. ¿Tú me oyes? Yo te oigo.
1: Sí.
0: Vale. Las noches de Cooney Toner, un programa que hacemos a oscuras y también a sordas. A ciegas y a sordas, a las dos. Sí, absurdas. Las noches de Cooney Toner, un programa que haces tú a través del 602-64-6894. Dedica esa canción a quien tú quieras, dedica esa dedicancia especial a través de una llamada telefónica, ¿eh? Para esa persona que está ahí lejos, un programa.
1: O cerca.
0: Esto es un programa que sirve para que se sientas cerca a la gente que tienes lejos y más cerca a la gente que tienes cerca. Como es el caso de Marian, que está aquí a 10 pasos ida, 10 pasos vuelta, 10 pasos ida, dirección este.
1: Sí, allí es el este.
0: Este sería el oeste, sí. Aquel sería el norte y aquel sería el sur, como sí. Ya la semana pasada sí. Ya me quedó claro, ¿eh? Sí, sí. Y acaba de llegar y en breve se unirá a nosotros el niño de la radio. Sí, Carlos, a ver, que te veo ahí con ganas.
1: No, nada, que acabo.
0: No, a ver, te veo con ganas.
1: Que llega Iñakichu y eso.
0: El niño de la radio.
1: Y acaba de aparcar el furgoneto y...
0: Se está quitando la chaqueta. No te quites más. No es necesario. Solo recibimos silencio, ¿eh? Las noches de Cooney Toner, un programa que sin Iñaki Peña es como tener un chuletón sin sal. Perdona, ¿qué dices?
2: Que no soy para hipertensos yo.
0: Pero para hipertensos no, que va, en absoluto, para nada. Tú eres.
2: Pues fíjate que...
0: A ver, tú eres el 3, espera, de que te pongo. Hola, ¿me oyes?
2: Hola, me oyo.
0: Yo también te oyo.
1: El meollo de la cuestión.
0: El meollo del asunto.
2: Pues mira, viniendo para aquí, que tardo justo lo que son cruzar la calle.
0: Sí. Justo lo que es cruzar la calle, ¿no?
2: He pensado que igual habría que traer, para el tema de los jabalíes de la zona, habría que traer un arma secreta que hay ahí en la Galia.
0: Sí, ¿y qué arma secreta es?
1: ¿Has encontrado jabalíes ahora?
2: No, a Obelis. O sea, no, traemos a un Obelis, lo soltamos por ahí.
0: Sí.
2: Y en cuestión de un mes y medio yo creo que
0: no tenemos jabalíes, ¿no?
2: Yo creo que sí, ¿no?
1: ¿Te has encontrado? ¿Qué has visto?
2: No, que va. No, últimamente se me esconden. Para mí que me confunden con Obelix.
1: No, que hay días que los veo ahí abajo, ¿eh?
3: Las noches de Cunitonair, un programa en los que echamos de menos los buenos tiempos de Obelix.
2: Ay.
3: ¿A que sí?
2: Y
3: de Asterix también.
2: Sí.
3: Ay. Bueno, Iñaki, bienvenido.
2: Bienvenido.
3: ¿Qué cenamos hoy?
2: No, hoy nada. Hoy ya he comido unos copos de avena en casa.
3: Dios, qué triste.
2: Porque digo, tengo que comer algo caliente. Digo, pues me pongo un tazón de copos de avena.
3: De copos de avena.
2: Sí, he estado en el médico esta semana.
3: ¿Y qué te ha dicho?
2: Sí, me ha dicho que estoy ya falta de una enzima.
3: Sí, sí, claro.
2: De hecho, no sabes tú bien la falta que me hace. Bueno, pues eso.
3: Sí, una enzima.
2: Sí, eso es. O sea, no. Sí.
3: Esta vez ha sido tú, ¿eh? O sea. Las noches de Cunitonair, un programa en el que la censura brilla por su ausencia.
4: Es que tengo el matamoscas ahí encima de un armario.
3: Sí, no, a ver. Yo encima de ese armario veo muchas cosas. Un día se nos van a caer encima.
2: Vamos a abrir un melón.
3: Depende, ¿verdad? ¿A poner jamón a ese melón o no?
2: Sí.
3: Vale, venga, dale.
2: A ver.
3: Dale, sí.
2: Y quiero pedirle a la audiencia,
3: sí,
2: los que sean
3: que estén escuchando.
2: Exactamente. ¿Sí? ¿Qué he dicho yo? Que no he dicho nada.
3: Hoy no.
2: Solo he dicho que estoy a falta de una enzima, que es lo que me ha dicho el médico.
3: A falta de una enzima.
1: Para el aparato digestivo.
3: Sí, sí, pero es eso, para el aparato digestivo, no para nada.
2: Yo no he concretado nada.
3: Sí. Bueno, yo... Vamos a reclamar un poco de libertad. Y sí, pero no digo de poner una canción de Jarcha, ¿eh?
2: Ah, vale.
3: No.
2: Libertad.
3: No. Quiero que mires hacia la pantalla, Iñaki, y ves lo que estoy señalando aquí. Esta te suena.
2: Esta me suena, sí.
3: Esta te suena. Esa es la libertad que te voy a dar.
1: Me suena.
3: Te voy a dar una aspiradora, y vas a ir cantando esto, ya verás. Y escucha, ¿eh? Escucha, porque viene lentito, pero intenso. Esta es la canción de los sábados por la mañana en casa.
2: Necesito un bigote y un delantal.
3: Sí.
2: ¿Y un aspirador?
1: Hay aquí en casa, ¿eh? De todo.
3: Carlos tiene una Kirby que suele usar los sábados cantando esto. Los sábados, que es día de limpieza y Marian los pone firmes a todos. Carlos está con su Kirby.
2: Claro, con su delantal.
3: También.
2: También.
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3: Sesos huecos, hígado,
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4: Sopa de albondiguillas.
5: Bienvenidos al rincón de Carlos.
3: Consume de almejas.
5: Donde Carlos sueña que ha cantado con Golden Apple Quartet.
3: Asau, asau, asau, asau, asau, asau.
5: ¿Cuánto tiempo hace que no te comes un buen pollo asado?
6: Oye,
5: un buen pollo asado, pero de aquellos de cobetas, de aquellos que...
6: Hostia, pues, o sea, hay que ir a cobetas.
5: A ver, vamos a explicaros qué es cobetas. A ver, Carlos, Iñaki, ¿qué es cobetas?
6: Cobetas es un mirador que hay ahí arriba. Mira, cobetas es un alto, el alto de cobetas, que está, es un barrio alto de Bilbao.
5: Alto porque está arriba, sí, no porque sea como Pedralbes, que también es un barrio alto, ¿no?
6: Bueno, es que está arriba porque como Bilbao está metido en un agujero, en un bocho, sí,
5: en un valle.
6: A orillas del río Nervión.
5: No es un valle, es un bocho, puedes hablar.
6: Es un bocho, mi bochito querido.
5: Sí, sí.
6: Bueno, el caso es que Cobetas está arriba en un alto,
5: o sea, sí.
6: Y se ve todo Bilbao desde allí.
5: Sí, sí, sí.
6: Y ahí en Cobetas hay una cervecería.
7: Hace muchos años.
6: Sí.
5: Pero ¿eso ha cerrado o sigue abierto?
7: No, sigue abierto.
6: Hostia, bueno, además,
5: hay que ir.
6: Y entonces claro, allí, pues lo típico.
7: El Falcon, cogemos el Falcon.
5: Cogemos el Falcon y nos vamos.
6: Pero, hay que pedir mesa con cita propia o eso.
7: No creo.
6: No digo porque vayan asando pollos.
5: El Costco nos ha quitado mucho cobre.
6: Bueno, el caso es que ahí, pues eso, ponen unos pollos asados. Pollo alas, que diríamos aquí en Cataluña.
5: No. A ver, los pollos alas son una cosa y el pollo asado de allí es otra cosa. Es otra historia. Mira, ese pollo asado está a la altura del lechón.
6: Sí.
5: Está a la altura de la cocción y del asado de un lechón así bien crujientito y bueno.
6: Sí, esta gente de Cobeta se lo curra bien.
5: No estamos haciendo publicidad, no nos patrocinan, aunque Iñaki no. Podríamos hacer algo con
6: bueno,
5: eso.
6: ¿Eh? Pero el caso es que es verdad que hace mucho tiempo que no degustamos de un pollo asado con ensalada.
5: Rustido así.
6: Rustido,
5: como
7: bueno, a ver,
5: como ellos.
7: Pero también hay tortilla de bacalao, sí. morcilla con pimiento.
6: Chorimorci.
5: No es que, a ver, lo hemos introducido con el pollo asado, pero hay muchas cosas.
7: Ensalada de verdad. Así, dice, ¿una ensalada verde o una ensalada mixta? Pero te ponen así como para una vaca, ¿no? Así,
5: grande. Es que las veces que hemos ido ayer hemos ciento y la madre, sí. también hay que decirlo.
7: Hemos celebrado uno de mis cumpleaños, no sé cuál.
6: Yo recuerdo que
5: hace muchos años, una vacación.
6: Hace muchos años fuimos unas vacaciones a Bilbao, que erais todos pequeños, ¿no?
5: Ya era adolescente yo cuando
6: tú eres adolescente, sí, ya era adolescente. Cuando aquello. ¿Eh? Es que hace mucho y creo que es la última vez que he estado yo en Cobeta.
5: Lo acabo de pillar ahora. Qué mala persona, tío.
6: Claro,
5: toma, que esto no duele.
6: Pero no lo entiendes con eso.
5: Que no, que eso no duele. Tengo ahí un diccionario, Vox.
6: Tirarte, sí que. No, nada de Vox.
7: Porque
6: eso es para un ladrillo, tío.
5: No, pero es un Vox. Pachi. No, sigue.
6: Bueno, pues eso.
5: Es un Oxford, tan librado.
6: Pues eso, Asier, tú, a ver, que me he enterado yo que los desayunos tú...
5: Saludables.
6: Sí, no,
5: muy saludables.
6: Ya.
5: Bueno, resulta que la historia empieza hace un par de meses...
6: Con mucha contundencia.
5: Sí, pues pero la historia empieza hace un par de meses cuando la enfermera me dijo, bueno, como estás haciendo dieta, estás adelgazando, vas a hacerte control de peso, para que no te nos vayas de madre, ¿no? Y digo, vale. Dice, análisis de sangre, pues no me he hecho desde hace casi un año. Dice, pues hay que hacerse. Digo, pues vale, pues mándamelo análisis de sangre. También de chorina, pues de chorina también, pues venga.
6: Bueno, mira, que lleva como 3 meses mirando en un barril para llevarle...
5: Sí, no, claro, no, dos barriles le he llevado. dos barriles.
6: Esto es de Bilbao solo, dígale.
5: No, pues nada, pues esta mañana me ha tocado, ¿no? Esta mañana era el día de.
6: Por eso he visto el barril ahí en el coche.
5: Claro, por eso. Lo llevo atado en la vaca que no tengo. Y claro, cuando uno va a hacerse un análisis de sangres, pues va en ayunas.
6: Desmayado que iba.
5: Llevo en ayunas desde ayer a las 4:30 de la tarde, ¿vale? Porque ya forma parte de la dieta, pues ya no comes nada, ya tiras millas con vasito de agua, ¿no? Y oye, he salido del médico con un...
6: Bueno, a ver, has ido y te han sacado sangre.
5: Sí.
6: Y luego tú has venido... Y claro,
5: No, espera. Espera. He salido del centro de salud con el brazo así, y no estoy haciendo. Bueno, ¿qué gesto sería este?
6: Esto sería
5: como el de un corte de mangas, pero aguantando el algodoncillo. Y bueno, resulta que jolín, que sale con hambre. O sea, me han quitado dos tubos, pero es como si me hubiera absorbido la vida y digo, esto hay que reponerlo. Total, que he recordado mentalmente lo que tenía en casa. Tengo embutido, tengo jamón serrano, tengo jamón york, tengo huevos, tengo un aguacate, pero es que no me apetece ni jamón serrano, ni jamón york, ni huevos. Aguacate sí, pero ¿qué te apetece? Pues mira, el cerdo que llevo dentro le apetecía. El cerdo que ya dentro le apetecía bacon, ¿vale? Y me he pasado por un pequeño supermercado que a las 9:15 de la mañana estaba abierto y he dicho, venga, pues compro un sobrecillo bacon de esos que trae bacon. Entonces he cometido el gran
6: sacrilegio,
5: porque es un sacrilegio, ¿eh? No hacer bacon con aceite, o sea, hacer bacon sin aceite es un sacrilegio. He usado nuestra querida air fryer. Y he metido las tiricas de bacon así y asado, o sea, así entrelazadas, ¿no?
6: Espérate,
5: porque sí, porque me ha dado la gana hacerlo así. Total, entrelazadas, ¿no? Y cuando ya llevaban un minutito que ya han comenzado a soltar todo el de eso, que ya estaban calentitas, a 200 grados centígrados.
7: ¿Estás salivando así, es?
6: Sí, yo estoy salivando ya.
7: Estás salivando, está hablando y salivando.
5: Bueno, total, que cuando ya estaba ahí. Pues le he puesto ahí dos lonchitas de queso encima del bacon y he vuelto a cerrar la air fryer. Ahí funcionando la cosa. Y entonces he abierto, digo, mira, si ahí queda un trozo para poner un poco de pan para que se caliente. Y al lado le he puesto pan.
6: O sea, acomodando ahí.
5: Así, acomodando ahí en la misma air fryer, he vuelto a cerrar. De repente yo tenía cafetera puesta bien. Joder, suena la cafetera.
6: Y el olor. Y el aroma, hostia.
5: Y el aroma a café.
6: Con lo del bacon, el café.
5: Antes de entrar en mi casa, pasa por casa de Carlos Conca y me dice: me ha llamado tu hermano para tener no sé qué, unos troncos. Digo, yo te acompaño, pero déjame desayunar. Y en ese momento en que yo estaba hacía el desayuno, que le he pedido 15 minutos, a los 7 minutos de haberle dicho eso, yo estaba desayunando, me ha llamado mi esposa, que él sí la podía ir a buscar, así que se ha ido solo por troncos, y yo me he marcado un desayuno como para coger troncos, pero no los he cogido. Es lo que hay, bueno, son regalos de la vida.
6: Bueno, que sepáis que el otro día, el domingo, Marian se curró una merlucita. Pero merlucita, con unas almejitas y unas gambitas y tal, en plan a la vasca y tal, con su perejil y todo.
5: Qué cosa más rica.
6: Riquísimo,
5: ¿no?
6: Con el vino ese turbio que tenemos por ahí, que eso es para festejar, tú, ¿eh? Y bueno, no, y nos dejó comer pan para poder untar y eso.
5: ¿Hasta el codo? Así.
6: Sí, hasta el codo. O
5: sea, hasta el codo.
6: Y hoy desayuné yo solo.
5: Porque, qué lástima.
6: Porque Marian se había levantado temprano con John y tal. Y,
5: sí, y no.
6: Y ha desayunado ella a esa hora.
5: Ah.
6: Y o sea, cuando yo me he levantado, pues ella no tenía hambre y me levanta yo solo. A desayunar yo solo.
5: ¿Y qué? ¿Qué sacrilegio has cometido?
6: Y no, bueno, sacrilegio no, pues es que me he explayado un poco.
5: Ah, te has explayado.
6: O sea, he visto que en la huevera había huevos.
7: Suele pasar.
5: Suele haber.
6: Sí, cuando se vacía la tiramos desde cartón.
5: Suele haber huevos en la huevera.
6: Entonces digo, joder, pues es que hoy en vez de tomar un huevo pasado por agua y tal, pues igual apetecía una tortillita. Sí, sí.
5: O sea, en vez de un huevo pasado por agua...
6: Pues dos huevos en tortilla. Y le he cortado dos lonchitas de queso ese que hay por ahí, para que se fundiera con esto. Y le he echado una pizca de sal. Y bueno, pues eso es lo que he desayunado hoy, una tortillita de queso.
5: Sí.
6: Y luego pues unas tostadicas con mantequilla y mermelada y medio litro de café con leche. Total, que cuando he salido de casa a buscar los troncos y la leña y eso...
5: Estabas preparado, no para ese viaje, para dos viajes más.
6: Vamos, yo iba como un señor, o sea, a ver si me entiendes.
5: Yo iba como dos, porque no he cogido troncos.
7: Pues yo he cogido y he ido a la tienda y le he dicho al... Oye, dame una barrita de pan y tienes huevos, una docena.
5: Sí.
7: 13 barras tengo en casa.
6: A ver.
5: ¿Y vas a hacer torrijas o algo con tanto pan? ¿Qué?
6: A ver, ¿tú le has pedido una docena de huevos?
7: No, una barra de pan. Y le he dicho, y tienes huevos, una docena. Y me ha dado, y me ha tenido que llevar 13 barras. Tiene unos huevos.
5: ¿Qué huevos tiene? Dice, tú me has pedido barras de pan si tenía huevo. Toma barras de pan.
7: Toma barras de pan.
5: Y
7: toma
5: nada, barras de pan.
7: Tiene huevos.
5: Sí, sí.
6: No lo cojo. Eso, nah,
7: pues suéltalo.
5: Pues suéltalo, que mía. A ver. Vamos a analizar esto porque tiene que comer.
7: ¿Lo de comer? ¿Lo del huevos?
5: Y lo del pan. Iñaki entra. Vamos a hacerse entender. Iñaki entra. Vale, Iñaki entra y dice, dame una barra de pan y si tiene huevos, una docena.
6: Ay, el tío, como tiene muchos huevos, le ha dado una docena.
5: Una docena de barras de pan.
7: Sí. Ay, ahora 13 barras.
6: Ahora tiene 13 barras. Ah,
5: pues, haremos torrijas. Si no, está bien.
6: Sí, una docena. Ay,
5: no, hay que es lo mismo.
6: Es que lo tienes que hacer puntualizado.
5: No, es lo mismo. El otro día Laura me mandó a la compra. Me dice, Laura me mandó a la compra. Me dice, tráeme 3 manzanas golden. Y si hay plátanos, me traes 6. Pues le llevé 6 manzanas golden.
7: Claro, porque había plátanos.
5: Porque había plátanos. No llega a haber plátanos, le llevo solo 3.
6: Ya te vale.
5: Son ese tipo de cosas que hay que especificar.
6: Es que no puntualizar ni nada.
7: De Palma, últimamente la gente está muy mal, ¿eh?
5: Sí, está muy mal.
7: Yo el otro día me asomo ahí y estaba el vecino enfrente ahí pegándole palos a una alfombra. Le digo, ¿qué pasa, Ladí? ¿No arranca? Y se enfadó.
6: La alfombra voladora no arranca. Le pilla.
5: ¿Pillaste a su suegra quitando las pelusas de la escoba con el pie o algo? ¿Qué? ¿Y qué?
7: No arranca, Ladí. Ay, Dios mío.
6: Pero qué malos sois,
5: Jafa. Sí, no, somos muy, muy malos. Bueno, pues, a no ser que tengáis alguna fricada más de lo que hayáis comido o algo.
6: Sí, bueno, ayer que me curré una boloñesa, ¿no? Fue.
5: No sé, no, carbonara no era, porque no era blanca.
6: No, ayer me curré una boloñesa buena.
5: ¿Sí?
6: Que abrí la nevera, ya había un puerro que decía...
5: Córtame, Carlos, córtame.
6: Pero el puerro entero, ¿sabes? Cogí el puerro entero y lo piqué.
5: Córtame.
6: Luego 3 cebollitas pequeñas que había, eran pequeñas. Y un pimiento hermoso de esos verdes, pero hermoso. Un pimiento italiano, pero hermoso. Así. Y hice un sofrito ahí. Y una cabeza de ajos que con el picaajos ese que tenemos ahí.
7: Cabeza, ¿eh?
6: ¿Estaba bueno o no?
7: Muy bueno.
6: Ahí está.
5: O sea que...
6: La cabeza.
5: Era una salsa de invierno.
6: Sí, porque le puse...
5: Antivampiros.
6: Le puse un puñadito de cañinas.
7: Que es muy raro que ponga, ¿eh? Normalmente no...
5: No, pues se le caen. No las pone, se le caen.
6: Entonces,
7: el problema, Carlos, no es que las ponga. El problema es cuando se te olvida quitarlas.
5: Yo lo dejo ahí, sí.
6: Bueno, pues eso, que luego pues le eché un buen chorrito de aceite a la sartén, o sea, que el caldero ese que tenemos. Que...
5: La pregunta es, ¿ya ha quitado el metro tu esposa de la garrafa de aceite o qué?
6: Me controla,
5: Sí. Carlos, otra vez.
6: Tengo que echarlo a escondidas.
5: Sí.
6: Y bueno, pues ahí hice el sofrito y todo eso. Y luego pues le puse carne picada que había por aquí por la arena.
5: Muerta, ¿no?
6: Sí, estaba de cerdo.
5: Estaba muerta.
6: Y entonces lo que pasa es que teníamos una botella de vino de ese turbio.
5: Seguro que estaba malo y por eso lo tuviste que echar aquí.
6: Es que el problema es que estaba abierta la botella.
5: Ah,
6: entonces esto.
5: Las botellas abiertas para
6: aquí. Sí. Entonces le eché un chorrito bueno. Y luego me guardé un poco para luego para comer, para acompañar luego la comida.
5: Sí,
6: bueno,
5: sí,
6: a ver, no se lo voy a
5: hacer.
6: Y bueno, pues eso, unos espaguetis ahí que luego también rociamos con un poquito de aceite, sí. Y parte de los ajos que ya habíamos...
5: O sea, espera. Me está diciendo que también le pusiste ajo a la pasta.
6: No, eso fue el otro día.
5: pero lo ha hecho.
6: Oh, sí, lo hice.
5: Madre mía.
6: Tela, tú nunca has comido bulas del norte así como...
5: Joder, sí, en tu casa, ¿cómo se llama? Con cayenas.
6: Pues el guiso era parecido. O sea.
5: Sí, no.
6: Pero bueno, a lo que íbamos, la boloñesa de ayer, eso fue... No se lo saltaba un gitano, ¿eh? O sea,
5: evidentemente.
6: Estudia algo de la boloñesa, ¿cómo estaba? Pasa los dedos. Porque nos tienen racional el pan. Si no hubiéramos untado ahí, vamos.
7: Dos palabras.
6: ¿Qué?
7: Impresionante.
6: ¿Eh? ¿Lo habéis oído, no? O sea,
5: no,
6: a ver.
5: No, vaya.
6: Pues eso, que bien. Aquí nos cuidamos, ¿eh? O sea,
5: ya. Pues hasta aquí, este rincón fantástico gastronómico de Carlos.
6: Asao.

0: Larga, larga la canción, ¿eh? Larga, larga, larga, ¿eh? Mira, tenemos aquí una chica que nos recuerda una cosita.
1: WhatsApp 602-64-6894. WhatsApp 602-64-6894.
0: Oh. Has visto. Nos recuerda cosas la chica esta, ¿eh? Y os preguntaréis, ¿por qué la habéis parado?
2: Oh.
0: Por nada, no lo he parado por nada. Y aquí pone cambiar a vídeo. O sea, para... No, cambiar a audio. Ah, no, mira, hay vídeo. Ah, vale, pues mira, bien. Pues, Iñaki, esta canción nos la vas a presentar tú. Ya que la has colgado tú.
3: Pues Nati Natacha.
0: No, Nati Natacha no.
3: Sí, bueno, Nati Peluso.
0: No, pues Nati Natacha es otra persona, pero Nati Peluso es otra persona. Son personas diferentes.
3: A ver, es una canción que me gusta, es tipo salsita.
0: Sí, como a ti te gusta, salsa.
3: Como me gusta.
0: La de Carlos te gusta, con pan.
3: Sí, eso es, en general.
0: En particular.
3: Y nada, pues me gusta el ritmito que tiene, me gusta la letra que tiene.
0: Sí.
3: O sea, ya.
0: Ya.
3: Y hasta ahí puedo leer como en el Corte Inglés.
0: en un 2-3 era. Pues Malportada de Nati Peluso y Rawayana. ¿Es que es Rawayana?
2: Se llama Peluso.
0: Sí, Nati Peluso, Rawayana.
2: Rawayana. Sí.

0: Y continuamos en las noches de Cunito Night después de escuchar este mal portada de Nati Peluso.
1: Mira, hablando de carnavales, que ya está a la vuelta de la esquina. Esa,
0: ya mismo, la semana que viene. El año pasado
1: tengo una amiga que se puso un disfraz y le dije, ¡guau! Qué guapa está con ese disfraz de calabaza. Te queda genial. Y dice, es de zanahoria, hijo puta.
0: Que poca sensibilidad, ¿no?
2: Hostia, macho, de verdad, que,
1: a ver, vale, tío, una calabaza, coño.
2: Ya te vale, tío, este tío.
0: Vaya manía con disfrazarse de hortalizas, tío. O sea,
1: sí, exactamente.
0: La culpa es suya, ¿no? Claro. No, no son de tus ojos, no, la culpa es de ella, claro.
2: Ya te vale, tío,
0: no, vea. Oy, oy, oy, oy. 602-64-6894, 602-68-6494. Ahí puedes enviar tu mensaje de voz, puedes enviar también tu llamada telefónica, puedes pedir lo que quieras aquí en las noches de Cunito Night. Nosotros continuamos haciendo programa cuáles pececillos en la corriente de la mar nocturna. Y vamos con una canción que a Carlos le gusta.
2: Sí, es una canción que a mí me gusta, porque me gusta, o sea,
0: muy bien, me gusta.
2: Y se la quiero dedicar a Marian, por ejemplo, que está aquí al lado.
3: Habéis convencido, Carlos.
0: Sí, pues sí, porque le gusta.
2: Y la canción se llama Me Gusta, del Canca.
0: ¿Qué origina? Me gusta.
2: Para Marian.
0: Para Marian.
2: Pues venga.
1: Marian, que vamos a darte un abrazo, corre.
0: No hay huevos de ir corriendo a la habitación de Marian, sí, tirando encima de la cama y darle un abrazo. Venga, vamos.

0: Y continuamos en las noches de Cunito Nair, aquí con más música, con más cositas que tenemos por aquí. Tenemos unas cuantas, ¿eh?
1: Bueno, que sepáis que nos hemos levantado y hemos ido a darle un beso a Mariana, ¿eh?
0: Sí, hemos irrumpido.
1: Y nos ha dicho que estamos locos.
0: Y roto, irrumpido en su habitación, ¿eh? Y nos hemos tirado encima de su cama y le hemos dicho, hola, estamos aquí.
1: Y estamos muy locos.
0: Hoy en las noches de Cunito Nair vamos a traeros un temón, algo que para mí es un temazo. Se han juntado aquí dos canciones, una de Eurythmics y otra que se llama Seven Nation Army. Han hecho un mix entre Sweet Dreams y Seven Nation Army. Y suena súper bien. Suena que es como si esta canción hubiera existido toda la vida, pero es la mixtura entre dos canciones, entre un éxito de los 80 y algo que es más actual de los 2000 o por ahí. Y suena súper guay. Es un éxito de Pamplamoose y Sara Dugas. Y se llama eso.
1: Esta gente, todo lo que hacen, lo hacen súper bien, ¿verdad? Es que son unos

0: 602-64-68-94. WhatsApp 602-64-68-94.
1: Hay que ver esta chica WhatsApp, cómo repite.
0: 602-64-68.
1: Repite más que los ajos. Esta chiquilla. Bien, continuamos en los coches. En las coches de Chunchos de Misiones. La noche del Conito Nair. Teníamos un señor lobo que no, que todavía no, no está en línea. Nosotros le reclamamos. Un poco, porque hoy va a hacer un poquito de juego, no, a ver, ¿cómo se llama? Porque había un juego de electrónica que se llama Electrónica Cefa, luego estaba el Quimicefa, el Quimicefa que jugabas con cosas químicas, sí. Estaba el, y él hoy va a intentar en algún momento de la noche, vamos a intentar jugar él con su estudio de las noches de Conito Nair en su casa.
2: ¿Ah, sí?
1: Sí, sí, y nosotros con nuestro estudio de las noches de Conito Nair aquí en nuestra casa. Entonces vamos a intentar hacer una conexión, ¿vale? Él en su estudio, nosotros en el nuestro, y eso... puede ser divertido, porque pueden...
2: Como hace la Barceló cuando habla sí, de Madrid con los, sí, con los de aquí de Barcelona.
1: O con los de Radio Sevilla, o con los de Radio Algeciras.
2: Qué nivelazo.
1: Sí, un nivelazo. Y claro, esto lo vamos a hacer en directo. O sea, nosotros estamos en los estudios de Conito Nair, no estamos en Radio Conito hoy, estamos en los estudios centrales de Conito Nair, aquí, que eso es una emisora en sí, y... el señor Lobo está en la segunda ubicación de los estudios de Conito Nair, también aquí en Conit, pues porque tenemos dos. Así cada uno puede asaltar la red cuando le da la gana, ¿no? Y claro, cuando el señor Lobo esté disponible, entonces sucederá la magia. Y va a ser unas pruebas en directo, y va a ser muy divertido. Porque puede ser, no me escucha, te oye, no me oye, no me oye, te oye, te oye, no me oye, no me oye, te oyes. O sea, yo te estoy preparando psicológicamente para ese momentazo de estrés podemos tener. Vale. Y de mientras, ¿qué te parece si siendo menos 10, nos arriesgamos y nos lanzamos al rincón de Carlos?
2: Ah, bueno, vale.
1: ¿Sí?
2: Sí, sí.
1: A mí me parece una fantástica y maravillosa idea. Pues bueno, así que,
2: venga,
1: vamos a ello.
2: Tum, tum, tum, tum.

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1: Buenas noches y bienvenidos.

al Rincón de Carlos. Aquí estamos, un día más, con la luz tenue en mi sala de música, la casa ya en calma, el equipo de alta fidelidad encendido, y nosotros aquí, frente al micrófono, buscando canciones que nos hagan sentir en casa. Hoy vamos a viajar a los años 70. ¡Qué década, amigos! Hacia la segunda mitad de la década, España empezaba a cambiar de color, y no solo en la tele. Pasábamos del blanco y negro del nodo a esa explosión de libertad que traía el 1-2-3 de Chicho o el aplauso. Aunque seguíamos en dictadura, ya se empezaba a sentir con fuerza los vientos del cambio. España era como un jardín en primavera que está a punto de brotar del todo. El régimen seguía ahí, sí, pero la calle ya respiraba de otra manera. Se sentía una ilusión nueva en el ambiente. Por un lado, las costumbres de siempre, y por otro, una juventud con ganas de comerse el mundo y de mirar al futuro con una sonrisa. La gente quería asomarse a lo que pasaba afuera, compartir, hablar y llenar la vida de color. Y la música. ¡Ay, la música! Hasta entonces, la copla y el folclore lo llenaban todo. Pero en los 70, la radio se volvió moderna de golpe. Empezamos a mirar a Europa y a América. Llegaron los sintetizadores, las guitarras eléctricas se enchufaron con más fuerza y las letras se volvieron más profundas, más sociales. Los cantautores hablaban de libertad y los solistas se convertían en auténticos ídolos de masas, llenando estadios. Era una época de camisas con cuellos enormes que parecían alas de avión, patillas largas hasta la mandíbula y esos pantalones de campana que, si te descuidas, barrían la calle mientras paseabas. Pero por encima de todo, era una España que quería cantar fuerte, que quería dejar atrás el silencio y empezar a sonar con una voz propia, nueva y con mucho fundamento. Y empezamos con el gran Nino Bravo. Fijaos si era grande que en apenas 3 años de éxito, antes de aquel fatídico accidente, se convirtió en la voz del país. Nino no solo cantaba, Nino proyectaba una seguridad que España necesitaba. En los 70, él representaba esa modernidad elegante, siempre impecable, con las chaquetas de solapas anchas, pero con una humildad valenciana que le hacía único. En una época donde no había autotune, ni trampa ni cartón, Nino Bravo grababa las canciones casi a la primera. Un beso y una flor se grabó en 1972. Y aunque suena a despedida, fue un himno en de una España que empezaba a viajar, a salir fuera y a soñar con nuevos horizontes. ¡Qué chorro de voz, amigos! Era como un buen horno de leña, potente, noble y siempre a su punto. Con todos vosotros, venga, un beso y una flor de Nino Bravo.

Bueno, si Nino era la fuerza en aquel tiempo, Camilo VI era el carisma y la vanguardia. Fue el primer artista español que se atrevió a traer el espíritu de los grandes musicales de Broadway aquí, montando Jesucristo Superstar con su propio dinero. Eso era valentía en 1975, con el país como estaba. Camilo era un compositor total. Escribía, producía y cantaba con unos registros que llegaban al cielo. En Vivir así es morir de amor, vemos a ese Camilo de melena perfecta y mirada profunda que volvía locas a las fans del aplauso. Él puso a la música española en el mapa internacional con un estilo sofisticado, rompiendo con la imagen del cantante antiguo y trayendo el brillo del pop moderno a nuestras casas. Vivir así es morir de amor. Es de esas canciones que, aunque sea de noche y estemos tranquilos, te dan ganas de levantarte y cantar al cielo. Es un drama hecho música, con un arreglo de orquesta que es una maravilla, un tema con mucho fundamento para acompañarnos en esta velada.

Y para terminar hoy, nos vamos a ir con el Noi del Poble Sec, con señor Joan Manuel Serrat. En los 70 fue mucho más que un cantante. Fue el símbolo de la reconciliación y de la libertad. Venía de años difíciles, de prohibiciones, por querer cantar en catalán en Eurovisión. Pero en 1971 lanza el álbum Mediterráneo, que nos deja a todos mudos. Serrat representaba esa otra cara de los 70, la del intelectual con vaqueros, el pelo alborotado y una sencillez que enamoraba. Su música mezclaba la poesía de Machado o Hernández con los sonidos de nuestra tierra. Al escucharlo, uno siente que la política y la cultura se daban la mano. En música, con conciencia, hecha para ser escuchada con atención, como quien saborea un buen guiso que ha estado horas al fuego. Su Mediterráneo es pura luz. Aunque estemos a oscuras en el salón, esta canción nos trae el olor a salitre, a pinos y a sol. Es una oda a nuestras raíces y a nuestra forma de ser. No hay mejor manera de cerrar el programa que sintiendo que somos parte de algo tan grande y tan hermoso como nuestra propia historia. Mediterráneo.

pues con la brisa de Serrat nos despedimos por hoy. Espero que este viaje a los 70, a los colores y a las grandes voces, os haya reconfortado el alma tanto como a mí. Ya sabéis lo que digo siempre, la vida es sencilla si sabemos darle un buen punto. Descansad con estas melodías en la cabeza. Un poco de cariño, buena música y mañana más. Hasta pronto.

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0: Y con esta música random vamos a intentar hacer que el señor Lobo entre en antena, a ver si nos funciona la cosa. Señor Lobo, buenas noches. Se me oye muy flojito.
1: Muy bajito, sí.
0: Yo le quito la sintonía, se le oye muy bajito.
2: Levántate de la cama, vago.
0: ¿Puedes hablar más alto?
3: Buenas noches, ¿me escucháis?
1: Ahora sí.
0: Sí, ¿estás hablando bajo?
3: Sí.
0: Ah, vale. Si hablaras alto, ¿sería diferente?
3: A ver, vamos a probar. Vamos a
0: probar. Se está subiendo en un taburete.
3: Ahora hace más alto, ¿me escucháis?
0: Sí, vamos a hacer una cosa. Vamos
1: espera,
0: a ver si yo puedo aportar un poco más de... Habla ahora, señor Lobo.
1: Hola, Marc.
0: Hola, a ver si usted su micrófono lo tiene usted alto.
3: Sí.
0: ¿Su salida de línea la tiene usted alta?
2: ¿De qué estamos hablando? Sí. Me está poniendo nervioso.
0: No. Estamos hablando de nivelar la conversación. Estamos haciendo algo que no habíamos... Estamos haciendo una conexión en directo de estudio a estudio, ojo.
1: Y tiro porque me toca.
0: Te seguimos escuchando bajo. Bajo yo he subido el volumen a tope de mis dispositivos todos.
1: ¿Sí? ¿Y tú cómo nos oyes a nosotros? ¿Nos oyes bien?
3: Yo os oigo bien.
0: Sí, nos oyes bien, ¿verdad?
1: Pues no sabemos dónde está el fallo.
0: No, yo creo que está en su...
1: Es que él sale muy, muy flojo.
0: Sí, ¿verdad? Sale muy abajo.
1: Sí.
0: Sí, mire, tenemos un retorno. Una pregunta, Marc.
2: Que no un retraso, Marc.
0: No, ¿tienes los auriculares puestos?
2: A tope con tu retraso, Marc.
0: Los tienes puestos, no. Yo creo que el problema es que hablamos bajito.
2: Bueno.
0: ¿Sí? ¿Tú crees que es eso?
3: Puede ser.
0: Bueno, pues hemos probado que se puede establecer una conexión. Pero te vamos a llamar por teléfono.
1: Sí, es que soy muy bajo.
0: ¿Qué?
3: La llamada.
0: ¿Qué? Ah, espera. Ah, no, me estás llamando tú. Espera, es que tengo que colgar el CleanFit y ponerte aquí en sonido normal, ¿vale? Un momentito, vamos a colgar cosas porque si no se va a petar esto, o sea, va a hacer ciclónico la cosa y nos vamos a hacer daño, ¿vale? Así que yo cierro el CleanFit y te doy la bienvenida. Buenas noches, señor Lobo.
1: Ahora no se oye nada.
0: Señor Lobo, buenas noches.
1: Hola.
0: Espere un segundo, un momento, por favor. Su petición se está cursando, gracias.
4: ¿Ahora sí?
0: Ahora sí, hombre. ¿Qué tal, señor Lobo? ¿Cómo está? Usted.
4: Buenas noches, muy bien. Un segundo, voy a intentar poner el audio.
1: ¿Qué?
0: Voy
4: a intentar poner el audio por la mesa.
0: Ah, vale. ¿Y me estás hablando por el micrófono de la mesa de sonido?
2: Anda, mira, tenemos un señor ahí con poco
4: pelo. No, por el teléfono.
2: Pero ahora te veo.
1: Ahora, tío.
0: Te están viendo tus compañeros del cole sentados en sus pupitres de Cunito Night. Bueno, ahora te puedo poner música porque ahora lo escucharás. Te he puesto... ¿Puedes mirar la pantalla y poner lo que le he puesto a...? Sí, mira lo que te he puesto para ti.
4: ¡Oh, el Barrio Sésamo!
0: Sí, no, a ver, claro, es que esto era un juego de Barrio Sésamo, a ver. Era para... Tú ya me entiendes.
4: Un poquito.
0: Tú ya me entiendes, era para...
4: Un poquito.
0: Sí, para...
1: Bien, pues una pasada el poder conectarnos, ¿no? Desde...
0: No, sí, no. A ver, tenemos que perfilarlo más.
1: De estudio a estudio.
0: Porque, podemos hacer... Esa conexión de estudio a estudio es posible. Aunque hayamos culminado con llamada telefónica, es posible. Ya lo hemos hecho.
4: Es posible.
0: Y si ya cuando consigamos hacer que él la haga desde su ordenador, le pase por mesa de sonido, y pues todo será más potente. Mucho, pues bastante más. Bueno, señor.
4: Un segundo, que voy a intentar conectar.
0: Sí.
4: Los auriculares.
0: Sigue haciendo juegos de
4: no tengo auriculares.
0: No tienes auriculares. Pues te vamos a regalar unos.
4: No tienen todos los auriculares el teléfono.
0: Anda. A ver, un momento. Tú, Mr. Conexiones, ¿tienes un teléfono que no tiene entrada de auriculares?
4: No tiene entrada de mini jack.
1: En casa, sea, en casa del herrero.
0: Cuchillo de palo. A ver, ¿cómo es esto? A ver, yo me niego a comprarme un teléfono que no tenga entrada de auriculares. O sea, me niego, literal. O sea, no quiero.
4: Pues no.
0: No, no.
4: Pues no tiene, ¿no?
0: Oye, una cosa, yo te estoy viendo la parte de la diadema del... Ahora te veo la cara, es que solo te veía lo que es la cabeza, la parte de la diadema. Y claro, no...
4: Es que estaba buscando...
0: Estabas buscando, de... estaba buscando... aquello que no tiene el teléfono.
4: Sí.
0: Aquello sí. Que no tiene, sí.
4: Y cables y cosas.
0: Bueno, yo me ofrezco a hacer una conexión técnica y luego venirme a mi casa a hacer la conexión. O sea, ayudarte para ayudarte.
4: Sí, lo haremos.
0: O sea, son cosas que tenemos pendientes, porque claro, en Cunito Night compartimos conexión. Si yo no conecto, conecta el señor Lobo.
2: Pero hay una cosa, Lobo.
0: Sí.
2: No es lo mismo Cintia aquí.
1: Pues no, porque...
0: No es lo mismo, no te podemos abrazar, no, ni Iñaki no te puede acariciar la calva.
2: No puedo.
1: No te puedo dar una colleja cuando se necesita.
0: Sí, mira, y te voy a decir más. Mira, vas a decir, jo, qué cabrito.
2: Además,
0: no suena esto.
4: Jo, qué cabrito.
0: Claro, no puedes poner esta sintonía porque no estás aquí, porque es una de las cosas que intentamos solucionar con esta conexión. Que tú puedas estar donde estés, y puedas hacer tu sección de La Huella del Lobo.
4: Perfecto.
0: Qué potencia de sintonía te curraste.
4: Qué chula.
0: Chula. Bueno, a ver, ¿qué has comido hoy?
4: Porque... estilo Mago de Oz.
0: Sí. A ver, ¿qué has comido? Porque has llegado tarde, o sea, has llegado tarde al rincón gastronómico. ¿Es así?
4: No, he hecho nada, unas tostaditas, hoy algo sencillo.
0: Algo sencillo, unas tostaditas, sí, simplemente, ¿no? Ya está.
4: Tostaditas con pierna de cerdo muerto curada.
0: Lo que viene siendo jamón. ¿Sí? ¿Jamón?
4: Sí.
0: Lo que viene siendo jamón.
4: Más bien.
0: ¿Y qué tal? ¿Bien?
4: Lo que viene siendo jamón.
0: Bien. O sea, bien.
4: Bien, muy bien, muy bien.
0: Muy bien.
4: Nos hemos comido una barra entera con jamón.
0: ¿Os habéis comido una barra entera con jamón?
4: Sí.
0: Oye, ¿cómo acabó el tema de las pizzas de la semana pasada?
4: Me falta pan para la manteca colorada.
1: Oye, es verdad.
4: Me falta pan para la manteca colorada.
0: Te veo vivo esta semana. Te veo muy bien.
1: Oye, la semana pasada allí en Domino's y eso, ¿cómo va?
0: ¿Cómo acabó lo de las pizzas? Porque claro, a ver...
4: Bueno, pues me comí dos pizzas grandes.
0: Que solo le ven la frente, ¿verdad?
1: Solo se te ve la frente, chaval.
4: Sí.
1: Ahora las gafas.
4: Es que... Giro el teléfono para enfocar el micro, porque estoy hablando flojito.
0: Vale.
4: Y si no me escucharíais.
0: Vale. Sí, claro. ¿Cómo acabó lo de las pizzas?
4: Que muy bien, acabé con dos pizzas grandes, ración de alitas, ración de queso de ese rebozado.
1: Joder, macho.
0: Queso rebozado.
4: Otro queso picante. Joder. Sí, bien, hago bien.
0: ¿El resto de la semana has podido comer o has estado enfermo? Espérate, déjame terminar. ¿O has estado enfermo por no invitar? Ahí te lo dejo.
4: También.
0: Yo no sé si ves a Ignacio, está jugando al Candy Crush.
3: Lo
0: vayas,
3: ¿no?
4: Sí. Y está a trasluz, ¿no?
0: Sí, está jugando al Candy Crush a trasluz.
2: Cogiendo posición de Zen.
0: Zen, ¿no?
2: Zen.
0: Está haciendo estiramientos aquí en el estudio, el Iñaki. Y bueno, o sea, eso, que te sentó bien, ¿no?
4: Perfecta, sentó perfecto.
0: La envidia, está hablando la envidia, que lo sepas.
4: Sentó espectacular.
0: Sí.
4: Pero tengo una manteca colorada que sienta también.
1: Eso es un sacrilegio.
0: Vamos a hacer una cosa. Ya que no vienes y traes tu manteca colorada para que nosotros hagamos un pan tostado a la chimenea y le untemos tu manteca colorada. El viernes que viene no, porque no estamos. Y si te has comido la manteca no podremos hacerlo. Pero el próximo, si tú quieres, Puedes traer tu manteca colorada y nosotros hacemos pan tostado al horno y añadimos alguna cosita más. Ahí te lo dejo.
2: Tú vienes aquí y nosotros vamos a tu casa.
0: Sí. Tú vienes aquí y nosotros hacemos el programa desde tu casa. Hacemos la conexión desde allí y eso. ¿Qué te parece?
4: Mejor
0: que estemos juntos en un mismo lugar. A ver, lo suyo es lo suyo.
2: Pero bueno, avisarme con tiempo para que no me coma la avena.
1: Eso.
0: Es que él fue al médico y le dijo que necesitaba avena porque estaba falta de una enzima. Y bueno, pues eso.
2: Y estoy todo el día con la avena enganchado.
0: Está todo el día con la avena enganchado. O sea.
4: Ya.
0: Sí, pues
2: eso. Uy, qué mal ha sonado esto con la avena enganchado.
0: Se engancha. Además, con el juego de palabras tan feo que hace la avena enganchado con la avena.
2: Enganchado
0: claro.
2: con la avena.
0: Creo que lo estamos empeorando,
1: ¿eh? De verdad.
0: Estamos empeorando.
1: ¿En serio?
0: No, sí, estamos empeorándolo, pero muy mucho.
1: Estáis rizando cada vez más.
0: Sí, pero feo, ¿eh? Muy feo. Bueno, Lobo, ya que estás como invitado por vía telefónica, me vas a decir qué te apetece escuchar como oyente.
4: ¿Como oyente?
0: Pues sí.
4: A mí algo me gustaría escuchar algo de Joe Cocker.
0: ¡Oh! ¡Joe Cocker!
1: Quédate solo el sombrero.
0: O esa. ¿Quieres esa?
2: Oh, you don't care. Por ejemplo...
0: Sí, o un Chai Mahal, la que tú quieras. O sea, ¿esa está bien?
2: ¿Es esa? ¿Chai Mahal?
0: No, o sí, Chai Mahal.
4: La del Anselmo está bien también.
0: ¿Cuál?
4: Ponme la del Anselmo.
0: ¿La del Anselmo? ¿Cuál?
2: Anselma.
4: Esa.
0: Pues yo te pongo esa. Yo te pongo esa de Joe Cocker. Este hombre tenía voz cazallera.
2: Ah, no la pensé.
4: Sí.
0: Sí, cazallera. O sea, mira, yo espera, te quito espinete y te pongo un momento esto, ¿eh? Mira, que es cazallera. Ponme otra cerveza. Y un carajillo.
4: Qué buena. Let me be.
0: Es voz de blues.
2: Don't you don't care. Hey, please.
0: Iñaki también se la sabe, ¿eh?
4: Muy buena.
2: Es que estoy ahora con Duolingo. Set me free.
0: Bueno, señor Lobo, oye, pasa una noche genial. Nosotros le vamos a dar caña a esta último 20-30 minutos. Y nada, que te echamos de menos en estudio. Te esperamos con la tarrina, ¿eh?
4: Sí,
2: no te la comas.
0: Ah, tienes dos.
2: Bueno, cómete una, pero no te comas
4: una.
1: Oye, el pan,
0: una y media.
2: Cómete la media,
1: el,
2: no.
1: El pan, ¿cómo tiene que ser?
0: Tostado.
4: Hasta el codo.
0: El pan hasta el codo.
4: Hasta el codo.
1: ¿Pero qué pan? ¿Pan de payés? ¿Pan de barra? ¿Pan de hogaza? Yo qué sé, ¿qué pan?
2: Mientras dispare, Carlos, da igual que
0: pan. Pan.
4: Mientras esté tostado, pan bueno.
0: Pan bueno. Pues bueno, señor Lobo.
1: Oído cocina.
0: Vamos a hacer lo de la conexión otro día con calma, ¿eh? Y vamos a sacar una conexión buena. Pero ha sido un buen intento, ¿eh? Nosotros ya hemos avisado de que íbamos a jugar al electrocefa, ¿eh? Hoy. No aquí
4: bueno,
0: mismo,
4: electrocefa. Sí.
0: Y lo hemos intentado, ¿eh? Ha salido bastante bien, ¿eh? Pues...
4: A ver, ahora tengo muteado. Espera un segundo.
0: Sí, yo espero un segundo.
4: Estoy probando ya.
0: Momentos musicales.
4: Hola. Vamos, aquí el micro me da a tope ahora.
0: Ah, sí, pues claro. Pues si yo ahora cogiera y te llamara por el otro lado, pues igual salía la cosa, ¿no?
4: A ver.
0: ¿A eso te refieres? Yo puedo intentarlo, ¿eh? Aquí, jugando a Quimicefa, en directo. No, Quimicefa no, electrocefa. En las noches de Cunito Nair. Espere, señor Lobo, espere. Lo que no sabe es que le tengo que colgar de un sitio para darle de alta en el otro, así que vamos a intentarlo. Vamos a ver. Yo te cuelgo en este lado, ¿eh? Y vamos a ver si surge la magia. Ahora estamos trabajando en ello. Lobo waiting. Hola, señor Lobo, ¿qué tal?
1: Se ha perdido.
0: Hola, señor Lobo.
1: Se ha perdido.
0: ¿Se le oye? ¿Se le oye el flojito? Usted suba a tope.
3: Está todo a tope.
0: Está todo a tope.
2: ¿Y sin drogas?
3: Está todo a tope.
0: Está, hombre, ahora.
3: ¿Ahora sí?
0: Ahora sí, acércate el micro a la boca.
1: Sí, porque es que...
0: No,
1: sí.
3: Hola.
0: Acércate, muy bien. Está hemos conseguido la conexión, oye.
1: Claro que sí, si es que somos los mejores.
0: Somos los mejores, sí, sí. Nosotros
2: estamos aquí para apoyaros, aunque no hagamos nada.
0: Sí, sí, no, muchas gracias.
3: Vale.
0: Se lo están pasando bien.
1: ¿Aquí hay un retorno? ¿O?
0: Sí, no, lo hay, espérate. A ver, ahora mejor, señor Lobo.
3: ¿Se escucho bien? Sí. Yo no tengo retorno.
0: Yo sí pues tengo, sí, retorno, tenemos, espérate. Tenemos. Hola, ¿ahora mejor?
1: Sí, ahora se oye mucho mejor el retorno, sí.
0: Sí, se oye, no, la idea es que no se oiga el retorno. Vamos a ver, hola, señor Lobo. Vale, esto va mejorando. A ver, Carlos, si yo te subo tu...
1: ¿Qué?
0: Hola, señor,
1: sí,
0: Lobo.
1: Hola.
2: Hola, señor Lobo.
0: Usted salude, señor Lobo.
1: Hola, don Pepito.
0: A ver. ¿Has dicho qué?
1: Breve.
0: Claro, el tema es que micrófonos se tienen que estar más abajo.
1: Ah, nuestros micrófonos.
0: Sí, para que no haya de eso. Hola, señor Lobo. No, bajes eso.
1: Bueno,
0: tenemos que trabajar el tema del retorno. Una pregunta. ¿Tu teléfono está...? O sea, ¿por dónde estás pasando la señal?
3: Apagado, fuera de cobertura en este momento.
0: No, ¿por dónde estás pasando la señal? Es importante esto.
3: ¿Por la mesa?
0: Por mesa. Y por mesa no tienes ningún retorno. ¿Y el auricular dónde está conectado?
3: ¿A la mesa?
0: A la mesa. Tenemos un retorno que tenemos que solucionar, pero hombre, está bastante bien,
3: Mira, te voy a enviar una foto.
0: Me va a enviar una foto, ojo,
1: Haribori now
0: forever. Haribori now forever.
1: Everybody
0: tomorrow.
3: Así es como la tengo. La mesa.
0: Así es como la tiene la mesa. Vamos a ver. Porque yo soy técnico con Mark. Mira, deja. Mark me está enseñando una foto. Estoy revisando lo que usted me dice. Ahora nos escuchas. Ahora nos oyes mejor. Nos oyes mejor.
2: No te escucho, Trucho.
0: Ahora no hay retorno. ¿A qué has tocado? No hay retorno. Oye, Marc, ¿estás ahí? Espérate, porque igual. Pero yo a ti sí te oyo. Hola, ¿me oyes?
3: Ahora sí.
0: Ah, claro, es que en segundo plano no funciona la cosa.
1: Uy, que el retorno.
0: ¿Ves? El retorno, mucho, el retorno del Jedi sigue ahí.
1: Mucho retorno del Jedi.
0: Mucho retorno del Jedi hay aquí.
1: Con Skywalker.
0: Nosotros estamos intentando que no haya ese retorno, ¿eh?
1: Con este look.
0: Lo estamos trabajando.
2: Estamos trabajando en ello.
1: Pues qué, nomás, no se lo revelen. Pues que así, pues como que la cosa no quiere, pues qué.
0: Pues espérate, vamos a ver si yo te lo veo en mono. Hola. No, ¿ves? El mono rebota también.
2: El mono rebota.
1: Es un mono rebotado, tío.
0: Y vosotros lo estáis imaginando. Bueno, señor Lobo, esto hay que pulirlo como un juego
2: Nosotros somos los Homer Simpson de la radio, porque vosotros sois los técnicos y nosotros somos los Homer Simpson de la radio.
0: Tú eres el que te dormirías delante de la mesa de sonido, ¿no? Como Homer Simpson delante del panel de seguridad.
2: Exactamente.
0: Ahí estamos.
2: La nuclear, exactamente.
0: No, vea. Bueno, señor Lobo, nada, esto tenemos que solucionarlo alguna vez, ¿eh?
2: Algún día.
0: A ver, repita. Sí, pero muy flojo.
1: Muy flojo, muy bajo.
0: Muy flojo.
3: Es que de subir la ganancia a tope si no me escucháis.
0: No, pues sí, pues tienes que ponerla a tope si no te escuchamos, sí. Igual te dejo otro. Igual te dejo otro micro.
3: Hola.
0: Sí, hola. Hola.
2: Fíjate, qué importancia lo de la ganancia, ¿verdad,
1: sí,
2: Carlos?
1: Sí. No vengas sola, sí.
0: Pues la ganancia es importante.
1: Es que es todo, sí. La ganancia es todo.
2: Es importante lo de la ganancia, ¿eh?
0: Lo de la ganancia, sí, es muy importante.
2: Cualquiera diría que lo de la ganancia es tan importante.
0: Sí. Pues sí, es
2: importante lo de la ganancia.
0: Es importante la ganancia.
1: Sí. Si no hay ganancia, no...
2: Si no hay ganancia, no...
0: Espera, a ver, repita.
3: Hola, ¿hay retorno?
0: Hola, para mí sí, yo me oigo a mí mismo. Repetido, como un idiotizador.
1: Pero sí, pero con mucho delay, además. ¿Eh?
2: Es a mí muchísimo. Me gusta oírme a mí mismo. Eso no es malo.
0: Bueno, mientras no te contestes a ti mismo, está bien. Bueno, señor Lobo.
1: Pues nada, ya haremos otra intentona.
0: Sí, haremos. Mira, pero... yo tengo una pregunta para ti. En tu dispositivo móvil por el cual tienes pasado la llamada, ¿vale? Tú debajo tienes una serie de opciones. ¿Cierto? Pues ve tocando hasta que yo no tenga retorno.
1: Pero tenemos que seguir hablando y escuchándonos.
0: Sí, sí. Pero tú ve tocando. No, tienes una o dos opciones solo. Y no... ¿Ves? Yo me oigo un y no. Yo cuando lo oiga grabado ya lo verás. Bueno, señor Lobo, tenemos que ir cerrando... no tenemos que ir cerrando, pero tenemos alguna canción por aquí que no te hemos puesto, que no has escuchado. Y te la vamos a poner. Bueno, un abrazo muy grande. Que la próxima vez esto ya sonará mejor, o si no, que nos vemos en el estudio, que nos tienes que traer aquí cosas buenas.
2: Un brazo.
0: O una pierna. Bueno, seguimos adelante en las noches de Cunitonae con el señor Lobo como oyente y vamos a rezar un poco con Madonna, Like a Prayer.

0: Y viajábamos a los 80 con Madonna y este Like a Prayer y nos hemos puesto a empezar con ella. Y teníamos un mensaje que no vamos a poner por antena, pero sí que vamos a saludar efusivamente a Bego.
1: Begoñita, Begochu, hombre.
0: Sabemos que estás al otro lado, sabemos que estás escuchando, sabemos que has tenido un día duro, un día de trabajo, un día... ¡Ay, qué día!
1: Pero bueno, pero nos gustaría verte danzar.
0: Ay, verte danzar. Esta canción de Franco Battiato, Yo quiero verte danzar. Si queremos verte bailar, sabemos que estás cansada, sí, pero baila como
1: bueno,
0: tú quieras.
1: No te vamos a pedir que bailes, pero bueno.
2: Pero, tampoco te vengas arriba, te pongas a dar vueltas y tengamos luego un accidente.
0: No. A ver, que estamos cansados y venimos de limpiar.
1: Venimos de trabajar.
0: Esto es para. Puedes bailar con la mente, ¿eh? O sea, sí. Te dejamos que lo hagas. Venga, disfruta de esto, ponte cómoda y disfruta de las noches de Cunito Nel, que para eso estamos. Somos un servicio público.
1: Que te queremos, que lo sepas.
0: Mucho. Sí. Pero mucho, mucho.
1: Sí, sí.
0: O sea, que nos acordamos de siempre. De ti, nos acordamos siempre.
2: Sí, como, I love you.
1: Cuando preparamos las listas y tal, siempre digo, bueno, ya veo que le gusta.
0: ¿Qué le ponemos a Bego?
1: Vamos a que le ponemos.
0: ¿Qué le ponemos a Bego? Pues mira, hoy queremos verte antes.
1: Venga, un besito.

0: Y ahí está Bego danzando con las pestañas. Bueno, las pestañas de Bego danzan.
1: Están danzando, sí.
2: ¿Cuál colibrí?
1: ¿Cuál colibrí?
0: Vaya forma más bonita de irte a dormir, ¿no? Sí, que dedique sí. Una canción así.
1: Sí.
0: Que te pongan el vals este al final, ¿eh? Yo me quiero ir a dormir así todos los días, ¿eh? Todos los días.
2: Oye, yo te llamo y te lo pongo, pues.
0: No, ya me lo pongo yo. Mira, tenemos una canción que Iñaki había metido en la lista, ¿eh? Que es de Lolita Flores.
2: No, bueno, sí, la de...
0: Sí, Lolita Flores, ¿no sí. quiere esta? No te la pongo, si quieres te pongo esta, no, que pues es un mundo de un cristal, con un cristal, o esta de Chojín.
1: Es Lola Flores.
0: Lola Flores. Ya lo sé, pero yo le llamo a la faraona, le llamo Lolita Flores. Cuando era joven era Lolita Flores, cuando era más mayor era Lola Flores.
1: Bueno, pues Lola.
2: Y la canta con su marido.
0: Sí.
2: Con el pescadilla.
0: Pescadilla.
2: Esta es la típica canción de los yayos que pongo yo en la furgoneta.
0: ¿En la furgoneta?
2: Sí, en la fragoneta de los yayos.
0: Y la fragoneta de los yayos. La fregoneta de los yayos.
1: El otro día, Iñaki, me ha dicho la hija de una usuaria tuya, de las usuarias, que eres un tío abrazable como un oso.
0: Hoy.
1: Digo, que eres muy, muy majo.
0: ¿Has visto qué emocionado se pone Iñaki?
2: Mira cómo arranca,
0: Arranca así.
2: Mira. Sube el volumen.
0: Chipun, chipun, chipun, las noches de Conilonet.

0: Y seguimos en las noches de Cunitonar.
1: Espero que te hayas acostado, Bego, porque igual ahora te levantas y te vas de fiesta.
0: No sé. ¿Había alguna otra? Ay, mira, sí, ¿hay alguna otra cosa que le podemos poner a Bego? ¿Eh?
2: Ah, sí, mira.
0: Sí, mira, que
2: esta, además, que es que esa versión me gusta a mí.
0: Es como si estuviéramos acunándola, sí, solo sí. Para ella.
2: Venga, va, bueno, va. Venga,
0: pues como es solo para ti y para Marian, que está escuchando por ahí.
2: Aquí al lado.
0: Vamos a ponerte una canción.
2: Mira, la pena es que no podemos ir a darte un abrazo. Antes lo hemos hecho con Marian. Sí, nos hemos levantado los tres, hemos dejado aquí los auriculares.
0: Sí, los micrófonos.
2: Y hemos

0: ¡Por la puerta!
1: Sí, sí, sí, sí, sí, claro, no se lo esperaba.
2: No, no.
1: Igual debemos ir más lejos. Igual debemos ir a dar un abrazo a Laura, que está a 20 pasos reales.
2: A Laura, sí que está allí.
1: Ay. Bueno, pues así luego, cuando lleguemos allí la señal ya...
2: No podemos ir a darte un abrazo y volver.
1: No, pues, llegaríamos.
2: No, claro, o sea, pero esto va para ti, venga, va, pónsela.
3: Pati.
1: Pati.

0: de correr.
1: Estábamos hablando fuera de antena. Carlos nos ha revelado que esta canción es de Augusto Algueró, que se la escribió a Carmen Sevilla y que luego Nino Bravo la versionó.
2: Sí, sí, la de Nino Bravo es una versión de... Sí, sí. Pero la original es esta. Es de...
1: Claro, pues no lo sabíamos, nos acaba de descubrir ahora un mundo. Sí, ahora sí. Entendemos por qué estaba tan contenta con su ovejita.
2: Con mi ovejita.
1: Sí, sí. Y cómo le gustaba el cine de barrio.
2: Yo también cuando lo descubrí me dijo, ay, boy, ay, esta boy. Canción...
1: Pues, cómo sí. Le gustaba el cine de barrio. Sí. No veas. Bueno, pues por aquí tenemos la última canción de la noche, casi. Sí, la última, sí, va a ser la última. Y viene con dedicancia, tal casi, mira.
3: Bueno, Asier, mira, le quiero dedicar una canción a Iñaki, porque la verdad que el estar ahí con sus yayos, él se lo pasa feliz, pero hay que ser un héroe para estar ahí peleando con ellos, no peleando, conviviendo y tratándoles, y hay días que tienen mejores, días que tienen peores, y Iñaki sé que siempre se lo hace muy fácil a sus abuelitos, así es que... Esta canción, pues igual se la ponemos a Iñaki, ¿no? La de Eres mi héroe, de Orozco, me parece que es.
4: Mi héroe.
3: De
4: Orozco, Antonio Orozco.
3: Para Iñaki, que es un héroe con sus yayos y que da todo lo que tiene. Iñaki, venga, pasar buena noche, familia.

0: pasa es que los yayos también le dan limones y cosas de esas.
1: Sí, que se come tu hermano.
2: Híbridos raros también, sí, de sí, limón sí, y mandarina.
0: Sí, sí.
2: Oye, un saludo para Juancho, que se escuchaba por ahí detrás.
0: Sí, sí. Juancho, cuñadete.
2: Un abrazo.
1: Hablando, cuando lo hemos escuchado antes de mandarlo por aquí,
2: yo
1: les he dicho a mis compañeros que yo les quiero mucho, pero yo estoy buscando una sugar baby para mí.
2: Una sugar baby. Tú serías un sugar daddy, tendrías una sugar baby.
1: Yo soy el baby, sí, es verdad.
2: Tú eres, en este caso tú eres el sugar baby y tú necesitas una sugar mami.
1: Sí, pero me parece a mí que...
2: Es así. No, a ver, todo es posible. Tú sigue, pero sobre todo, todo bien escrito, ¿eh?
1: Por cierto, falleció una yaya mía, bueno, que tenía 102 años otro día y la verdad que me dio mucha pena.
0: Claro.
1: Buah. Empecé llevándola con un centro de día y ya terminó
0: en
1: la residencia. Y la verdad que era un encanto para Antonia. Pues un beso.
2: Un abrazo.
1: Ahí donde estés.

0: Y va finalizando el programa de las noches de Cunidonair con esta canción que dedicaba Bego a Iñaki.
1: Muchas gracias, Begochu y Juanchu.
0: Y nos vamos yendo. Carlos Conca, muchas gracias por acompañarnos en esta pedazo de noche de las noches de Cunidonair.
2: Hombre, ha sido un placer como siempre estar este ratito con todos vosotros.
0: Sí. Iñaki Peña, gracias.
1: Que tú tienes guapo.
0: Nos vamos con una canción que has puesto tú en la lista, ¿vale? Y la vas a presentar tú y nos vamos a ir.
1: Pues es que es una canción, a ver, es relativamente nueva, no la conozco mucho, pero me gusta mucho la forma de cantar del cantante. Y yo, quiero que la escuche Carlos para que luego me diga él a ver qué le parece. Uh-huh. El tono
0: y eso.
1: Es.
0: Ya te lo dirá fuera de micro.
1: Eso, claro.
0: Bueno, pues nada, nos encontramos en las noches de Cunidonair el viernes que viene, el siguiente, ¿vale? Y con más música, con más dedicatoria y con más cosas bonitas. Nos vamos con este Lose Control de Teddy Swings. No te olvides de ser feliz y de hacer feliz a la gente que te rodea y de ser luz allá donde vayas. Hasta pronto.

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Hola, muy buenas noches. Aquí Adafe Cross, Euterpe. Estáis aquí en Radio Cunit. Y hoy vamos a empezar con un grupo que ha tocado hace unos días en Barcelona. Bueno, en realidad ha tocado Leo Jiménez, pero en este caso, como ha sido un cantante de Saratoga, pues os voy a poner una canción de Saratoga que se llama Con mano izquierda.

Pues acabamos de escuchar a Saratoga y ahora nos vamos con la voz de Patricia Tapia, cuando, bueno, en su grupo Next. El tema que vais a escuchar es Océanos y, bueno, deciros que también ha estado estos días con Leo, cantando en Barcelona, así que ahora aquí vamos a escucharla. Next, Océanos.

de escuchar a Patricia Tapia en Next, en este grupo, que particularmente para mí es una de las mejores voces de este país, junto con otra voz que también es espléndida, que a mí también me gusta mucho y seguro que también a muchos de vosotros. Ya toda una leyenda, así que nos vamos ahora a escuchar a la voz de Joan Amaro en su grupo Amaro, y el tema que vais a escuchar es del último álbum, y la canción se llama Respira.

escuchar a Maro y bueno, deciros que esta cantante catalana tiene unos directos fascinantes. Ella, los músicos que están en el grupo, bueno, os lo recomiendo. Así que ir a conciertos de Amaro y bueno, ahora cambiando de estilo de música, ahora nos vamos a todo un clásico de Pantera con el tema que se llama Walk.

Pues recordad que estáis en el 107.0 de Radio Cunit. Y ahora ya, por último, os dejo este último tema, aunque luego continuaremos con otro tipo de música. Y nos vamos con Testament y el tema se llama The New Order.

Pues bien, acabamos de terminar y ahora nos vamos con otro tipo de música de un grupo que hace tiempo que lo quiero poner y luego al final, por lo que sea, no ha dado tiempo. Entonces os quiero poner el grupo este, se llama Black Country Communion y el tema que vais a escuchar se llama Collide.

nada, os quiero decir que estamos escuchando de fondo un grupo que se llama Seventh Avenue, del álbum Between the Walls. Y bueno, ahora os quiero continuar poniendo otra canción más de Black Country Communion. Y bueno, los que... A mí me suena un poco así como un poco a un poco como el Zeppelin, ¿no? Pues supongo que a vosotros también. Deciros que justamente el hijo de Bonham está en la batería también, aquí en este grupo. Así que os dejo con esta canción, se llama

Pues os quería decir que aquí está cantando Tim Hughes. Tenemos a Derek Sherinian y a Jason Bonham, que os he comentado antes. Y tenemos a la guitarra a Joe Bonamassa. Y ahora ya me despido por hoy y os quiero dejar con un tema de Joe Bonamassa en solitario que se llama Stop. Así que un saludo a todos y muy buen fin de semana. Adiós.

Buenas noches y bienvenidos a Cubic FM, un servidor Javi Serrano. Pues nada, esta noche dos horitas de tecno sin interrupción.